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0: Son las 8.
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2: En ese momento, Mau y Ricky. Ricky Mau.

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1: Son las 9.
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0: Buenas noches, qué gusto acompañarles en esta emisión de La Hora Nacional, un espacio que cada semana nos acerca a los acontecimientos que marcan la vida de nuestro país. Hoy, en ausencia de mi querida Leonora Milán, tengo el gusto y el honor de que me acompañe Orlando Abad.
1: Hombre, el gusto es mío, chava, muchas gracias. Y gracias por permitirnos entrar hasta sus hogares. Hoy vivimos un momento muy especial porque el Mundial 2026 ya comenzó y México vuelve a colocarse por tercera ocasión en los ojos del mundo como una de las sedes de la máxima fiesta del fútbol.
0: Sí, así es. Durante los próximos días, millones de turistas van a recorrer nuestras calles, van a conocer nuestras tradiciones y van a descubrir la riqueza cultural que nos distingue. Por eso hemos preparado un programa muy especial donde el deporte, la cultura y la salud se unen en una misma conversación.
1: Esta noche escucharemos Mundial Social, un solo latido, una propuesta musical que celebra la unión de los pueblos a través del deporte.
0: También vamos a hacer un resumen de todas las acciones que ha llevado a cabo el gobierno de México en torno al Mundial Social.
1: Les daremos los pormenores de la inauguración de la Copa Mundial de Fútbol que marcó el inicio de una celebración que reunió a miles de aficionados en una ceremonia llena de color, música y orgullo nacional.
0: Sí, y les vamos a presentar un reportaje donde recordaremos las palabras, imágenes y momentos más destacados de la presidenta Claudia Sheinbaum Pardo durante este acto histórico.
1: Después de una intensa jornada futbolera, llega el momento de comentar los detalles que dejó el partido de la selección mexicana frente a Sudáfrica. Les compartiremos algunas impresiones sobre el ambiente festivo que está a todo lo que da en todo el país. Los grandes eventos también representan oportunidades para consumir de manera informada y responsable. Les presentaremos la edición especial del Mundial Social de la Revista del Consumidor.
0: Y nos iremos de paseo por museos y espacios culturales que se suman al ambiente mundialista con actividades para niñas, niños y familias en una nueva edición de La Chilanguía. Así que por favor, quédense con nosotros. Cuando el deporte abre caminos, también nos recuerda que la unión nos hace mucho más fuertes. Escuchemos Un Solo Latido, una de las canciones oficiales del Mundial Social, con la voz de Noé Palau, letra de José Antonio Ramírez y música de Daniel Acere Pérez.

0: sede de una Copa Mundial implica mucho más que recibir partidos. Esta es la tercera ocasión que México participa en este evento. Los mexicanos, la verdad es que somos muy cálidos, muy buenos anfitriones y, Orlando, sabemos organizar la fiesta.
1: Pero claro que sí. Además, esto representa una oportunidad para impulsar actividades culturales, que también tenemos muchas, comunitarias y deportivas, que acerquen el fútbol a todas las personas. Conozcamos algunas de las acciones que el gobierno de México ha impulsado en el marco del Mundial Social.
2: Volvió a hacer historia. Por tercera ocasión recibió una Copa del Mundo, algo que ningún otro país ha logrado. Una vez más, abre sus puertas al mundo con aquello que mejor lo distingue: la calidez, la cultura, la alegría y la hospitalidad de su gente.
3: Detrás de esta gran fiesta deportiva hubo meses de trabajo coordinado entre autoridades, comunidades y miles de personas que hicieron posible un mundial social pensado para todo el país.
2: A través del Mundial Social se rehabilitaron más de 2.000 canchas deportivas y se pintaron murales. Un trabajo colectivo que llevó el espíritu mundialista a las entidades federativas.
3: También se fortaleció la infraestructura para recibir a visitantes nacionales e internacionales. Se agilizaron trámites migratorios, procesos de visado, sistemas biométricos y operaciones en los principales aeropuertos del país.
2: Más de 12.000 voluntarias y voluntarios fueron capacitados para apoyar durante todo el torneo, mientras que 99.000 elementos participarán en operativos de seguridad.
3: Las carreteras, rutas turísticas y accesos a sedes mundialistas fueron intervenidos y señalizados para facilitar la movilidad de millones de personas durante la competencia.
2: El legado también llegó a las escuelas. Más de 1.100.000 niñas, niños y jóvenes participaron en el Mundialito Escolar, el torneo estudiantil de fútbol más grande realizado en nuestro país.
3: La Copa CONADE reunió a más de 59.000 deportistas de todo México y permitió identificar a más de un centenar de jóvenes talentosos que podrían convertirse en las futuras figuras del fútbol nacional.
2: La promoción de la salud fue otro de los grandes objetivos. Más de 750.000 personas participaron en actividades deportivas, recreativas y preventivas, organizadas en el marco del Mundial Social.
3: La inclusión también tuvo un lugar destacado con torneos femeniles, fútbol para personas con síndrome de Down, competencias para adultos mayores y encuentros internacionales que demostraron que el deporte es para todas y todos.
2: La ciencia y la innovación se sumaron a esta celebración con competencias de robótica, ferias tecnológicas y cientos de actividades de divulgación científica.
3: Y para quienes visitaron nuestro país, México mostró la riqueza de su patrimonio cultural con exposiciones, zonas arqueológicas, rutas del muralismo, museos, festivales y encuentros artesanales en distintas regiones.
2: Más de 500 artesanas y artesanos participaron en proyectos vinculados al mundial, llevando el talento mexicano a vitrinas internacionales.
3: Además, las autoridades protegieron los derechos de las personas consumidoras mediante operativos especiales, vigilancia en la venta de boletos y atención en aeropuertos, estadios y zonas de convivencia.
2: Así, mientras el balón comenzó a rodar en las canchas, también se hizo visible el esfuerzo nacional que dejó mejores espacios públicos.
3: Porque el Mundial 2026 fue mucho más que fútbol. Fue una oportunidad para mostrar al mundo la grandeza de México.
2: Un país que, por tercera vez en la historia, recibe la máxima fiesta del deporte con organización, entusiasmo y el corazón abierto para compartir su cultura, su talento y su gente.
3: Un Mundial para el mundo y un orgullo para México.
1: México volvió a hacer historia como anfitrión de una Copa Mundial de Fútbol. La ceremonia inaugural reunió a miles de aficionados de todo el mundo y marcó el inicio de una nueva fiesta deportiva.
0: Durante esta jornada histórica, la presidenta Claudia Sheinbaum Pardo encabezó diversas actividades protocolares. Veamos el siguiente reportaje.
3: En México, el ambiente mundialista comenzó a sentirse mucho antes del silbatazo inicial. Uno de los momentos más significativos fue el abanderamiento de la selección nacional por parte de la presidenta Claudia Sheinbaum Pardo, quien expresó sus mejores deseos.
4: Integrantes de la Selección Nacional de México, que representará a nuestro país en la Copa Mundial de la FIFA 2026, del 11 de junio al 19 de julio de 2026. Encomiendo a su patriotismo esta bandera que simboliza su independencia, el honor, las instituciones, nuestro pueblo y la integridad de su territorio. Protestan honrarla y defenderla con lealtad y constancia.
5: Sí, protesto.
4: Al concederles el honor de ponerla en sus manos, la patria confía en que como buenos y leales mexicanos sabrán cumplir con su protesta por el bien del pueblo y por el bien de la nación. Que su ejemplo inspire a millones de mexicanas y mexicanos a creer en la fuerza del deporte y en el poder de sus sueños. Muchas felicidades. Les deseamos el mayor de los éxitos. ¡Que viva la selección! Enhorabuena.
3: Nuestro país empezó los preparativos varios meses atrás, demostrando que el Mundial no solo se juega en la cancha, sino también en el corazón de millones de mexicanos.
6: En general, poco más de 1 millón de personas participaron, desde niñas y niños hasta adultos mayores. Es pues una cifra muy, muy importante en las actividades deportivas. Además están los tequios que se realizaron, los murales, el rescate de espacios públicos, que fueron como 1 millón de personas, junto con el INJUVE. Así que, pues, muy importante el Mundial Social. Entonces, eso por un lado. Por otro lado, el fútbol es quizá, dependiendo, quizá el fútbol y el béisbol son los deportes más populares en nuestro país, dependiendo, pues, de cada una de las entidades federativas. Entonces, el fútbol, que es una actividad no solamente cuando juega la selección o al equipo al que le vamos en la liga, sino que sea parte de una práctica deportiva permanente. Entonces, lo que hicimos este año va a permanecer mientras dure el sexenio. Todos los años vamos a desarrollar esta actividad. Y en particular, el objetivo también, como lo dijimos y que estuvo aquí, pues los equipos de fútbol que se comprometieron a hacer más escuelas de fútbol, es que con el Mundial Social, las Olimpiadas juveniles, infantiles, pues también pueda haber por parte de los equipos alguna visoría o de la Federación Mexicana para que algún joven, niña o niño con especial talento para el fútbol y que tenga deseos de jugar, pues puede incorporarse a alguna de estas actividades y vaya caminando hacia una vida profesional dedicada al fútbol.
3: En lo que respecta a la ceremonia inaugural, desde muy temprano se sintió la pasión futbolera en las calles y en las inmediaciones del Estadio Ciudad de México, donde miles de aficionados llegaron con sombreros charros, máscaras de luchador, zarapes y banderas gigantes. Estuvo llena de grandes figuras. Shakira encabezó el espectáculo. Alejandro Fernández entonó el himno nacional y emocionó con su participación. Y artistas como Los Ángeles Azules, Belinda, Maná y J Balvin dieron una bienvenida espectacular al mundo. Ya en la cancha vivimos un partido cerrado, intenso y muy disputado, pero México encontró la manera de resolverlo y arrancó el Mundial con una victoria que desató la fiesta en las tribunas y en todo el país. Hubo momentos realmente emotivos. Se dejaron ver lágrimas, abrazos y mucha emoción entre los asistentes. Una tarde que comenzó con música y emoción y que terminó con una sonrisa para la afición mexicana.
7: El fútbol es vivir cada partido con bastante emoción y mucha adrenalina. Gracias por acercar el deporte a nuestras comunidades y por hacer posible esta experiencia que nunca vamos a olvidar.
8: Hola, yo soy Ángel Manuel Seminas, tengo 21 años, juego con Tuneros de San Luis Potosí.
9: El fútbol para mí es una forma de vivir, es lo máximo. Y así apoyamos a la juventud.
10: Se disfrutó, se batalló. Yo creo que desde el primer partido lo queríamos, no lo esperábamos, pero pues llegamos muchísimo más lejos de lo que nosotros queríamos. Y de verdad que lo digo, una experiencia increíble.
11: A mí esta experiencia me permitió vivir momentos inolvidables junto a mis compañeros. Porque me apoyaron especialmente a mí, yo nunca había jugado y les doy las gracias a ellos, al IMSS y a la presidenta Claudia Sheinbaum.
12: Le agradezco mucho que se nos dé la oportunidad a nosotras las personas mayores de seguir participando en este tipo de eventos.
11: Gracias por acercar al deporte a nuestras comunidades y por hacer posible esta experiencia que nunca vamos a olvidar. Nos vemos en el Mundial.
13: Le doy muchas gracias a la presidenta Claudia Sheinbaum y al Instituto Mexicano de Seguro Social por hacer estos eventos que hacen participar a las personas de la edad avanzada, que nunca nos impide jugar un buen fútbol.
14: Quiero agradecer a la presidenta Claudia Sheinbaum de darnos la oportunidad de asistir a un partido del Mundial de Fútbol.
15: Gracias, presidenta. Gracias, Wix. Sí, me va viejito.
16: Hola, soy Johan, estudiante del Tecnológico de Colima. Hemos ganado el segundo lugar en los tequios.
17: Estamos pensando que por medio de ese mural que hice con mi grupo, pudiéramos ganarnos un boleto para ver un partido del Mundial. Estoy muy emocionada por ir a verlo. Muchas gracias, presidenta,
18: por esta gran oportunidad de poder vivir un Mundial. ¡Qué gran ilusión vivir un Mundial!
19: Y muy feliz porque no me esperaba ser una de las ganadoras.
20: Por apoyar a las y los jóvenes.
21: Por esta oportunidad en la que nos permites a mí y a más estudiantes participar y asistir al Mundial.
22: Por esta oportunidad de vivir el Mundial en familia.
23: ¡Nos vamos al Mundial!
24: La va a romper la selección y pues espero estar ahí presente. Muchísimas gracias de corazón.
25: De verdad que es muy emocionante. Presidenta, le quiero agradecer por tomarnos en cuenta a los jóvenes.
26: Gracias, presidenta, y nos vamos al Mundial.
27: Gracias, Claudia Sheinbaum, por darnos esta oportunidad.
28: Por apoyar a las y los jóvenes y formar parte de esta gran experiencia y vivir el Mundial.
29: Gracias, presidenta, por esta gran oportunidad.
30: Por esto, y pues nada, nos vemos en el Mundial.
31: Para mí es una experiencia muy buena la que va a haber de ir al Mundial. Vamos a ir al Mundial, pues, muchas gracias, señorita presidenta.
32: Adiós.
33: Queremos agradecer a nuestra presidenta Claudia.
34: Muchas gracias, presidenta. Nos vamos al Mundial.
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1: Mucho antes de que existieran estadios llenos para el fútbol femenil y ligas profesionales ya consolidadas, hubo mujeres que abrieron camino enfrentando prejuicios y rompiendo barreras dentro y fuera de la cancha.
0: Conozcamos la historia de una mujer que ayudó a transformar el deporte para las generaciones que vinieron después.
54: A mediados del siglo XX, el fútbol se convirtió en un deporte profesional, pero los prejuicios morales e incluso algunos preceptos médicos de la época sostenían que no era una actividad apropiada para las mujeres. Por esos años nació Alicia Vargas Ángel, el 2 de febrero de 1954 en Guanajuato. A los 3 años su familia se trasladó a la capital del país, donde empezó a jugar fútbol junto con sus hermanos en las cascaritas de la cuadra. A finales de los 60, el fútbol femenil vivió un auge en el país. A sus 14 años, Alicia asistió a un partido del Guadalajara para solicitar su ingreso al club. Después de jugar unos minutos y mostrar su técnica y velocidad, fue admitida en el equipo. En 1970, fue una de las 16 seleccionadas para el equipo nacional que participó en el primer Mundial Femenil en Italia. las mexicanas obtuvieron el tercer lugar y Alicia fue la goleadora del campeonato. La prensa italiana la bautizó como la Pelé mexicana. En 1971, México fue la sede del segundo Mundial Femenil. Aún con el éxito comercial del evento, las jugadoras tenían que cubrir todos sus gastos porque eran consideradas amateurs. Antes del partido final, ellas exigieron una compensación económica y presionaron con no presentarse. Alicia era una de las más jóvenes, pero defendió el derecho a percibir una remuneración y a considerar su actividad como un trabajo. Afectadas por los conflictos previos a la final, las mexicanas perdieron el juego decisivo ante Dinamarca. No obstante, fueron subcampeonas mundialistas. En 1991, Alicia volvió a la selección nacional para las eliminatorias del primer mundial femenil organizado por la FIFA. En esos partidos quedó en evidencia el estancamiento de México. La visibilidad alcanzada durante el Mundial de 1971 no se aprovechó para profesionalizar el fútbol mexicano femenil. Unos años después, Alicia se retiró de las canchas y se dedicó a ser profesora de educación física. Recientemente, celebró la profesionalización de la Liga Femenil en 2017, aunque también ha advertido sobre los obstáculos. En México, todavía se puede escuchar que el fútbol es un juego para hombres. Alicia Vargas, la Pelé, y sus compañeras de los mundiales de 1970 y 1971 han sido reconocidas como las pioneras del fútbol femenil profesional en México.
1: Hoy vamos a conocer la edición especial de junio de la revista del consumidor. En esta ocasión, Profeco presenta contenidos relacionados con el Mundial Social, así como recomendaciones para realizar compras informadas y aprovechar mejor los servicios disponibles durante esta temporada.
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1: Si buscan actividades para disfrutar en familia, la Ciudad de México, esta enorme ciudad, ofrece múltiples opciones relacionadas con el fútbol, la cultura y la ciencia.
0: Sí, así es. Por ejemplo, Universum presenta La ciencia está en la cancha, mientras que el Museo Franz Mayer ofrece un recorrido vinculado con la memoria futbolera. Además, en Papalote, Museo del Niño y el Palacio de Iturbide preparan experiencias especiales para que niñas y niños vivan su propio mundial.
1: Tú sí que sabes, chaval. Vamos a ver y escuchar lo que preparamos Germán Gastelum y su servidor aquí en La Chilena.
3: Chilanguía. ¿Chilanguía? Chilanguía.
4: Ay, muy serio, ¿no?
3: Lo como clásico, vamos.
4: Sí, uno, dos, tres.
3: ¡Chilanguía! ¡Chilanguía! ¡Chilanguía! ¡Bienvenidos!
4: Aquí la ciudad se vive y se convierte en una gran cancha cultural donde el fútbol no solo se juega, también se expone, se celebra, se siente en los museos, las calles, los conciertos y en los espacios públicos. Así que prepárense.
3: Y empezamos con los museos, que ya están jugando su propio partido cultural. En el Museo Universum, la ciencia entra a la cancha con la exposición La ciencia está en la cancha.
4: En el Museo Franz Mayer encontramos el fútbol diseñado, una pasión donde el balón se convierte en objeto de diseño, pero también de expresión artística. Y en el Museo Memoria y Tolerancia, y en el centro de la ciudad, el fútbol se analiza desde la convivencia con juego limpio, identidad, discriminación.
3: También está el Museo Somaya con Albus Épico, un recorrido visual con la memoria futbolera. Y en Paseo de la Reforma, los gigantes del fútbol, figuras monumentales creadas por cartoneros de Iztapalapa.
4: Para quienes buscan experiencias inmersivas, el Centro de las Artes Inmersivas presenta el Audímetro de Leonora Carrillo. Además, en el MIBE, ahí en el centro también, la exposición Pasa el Balón, Conecta Economía y Juego. Mientras que en el Colegio Nacional, Juan Villoro presenta ¿De qué color entender? Esto es sobre el fútbol y representaciones del mundo.
3: Y no se queda atrás el Palacio de Iturbide, con arte popular y fútbol. Ni el Papalote Museo del Niño, con la cancha por los niños, donde los más pequeños también juegan su propio mundial.
4: Y bueno, si ustedes quieren música, no se pueden perder el concierto de Julieta Venegas el próximo 17 de junio en El Coloso, en el Auditorio Nacional. Que por cierto, hablando de fútbol, ella hizo la canción de La Niña Futbolista. Ahí están los videos colgados en redes.
3: Wow, muy linda, por cierto.
5: Entonces, ¿cómo ves?
3: Con esto, bueno, la ciudad demuestra que el fútbol no solo se vive en la cancha, también se piensa, se crea y se siente en cada museo. Y así cerramos esta edición de La Chilanguía, donde la Ciudad de México se convierte en un estadio abierto, lleno de cultura, emoción y celebración.
4: ¡Con la Chilanguía!
3: ¡Con la Chilanguía!

0: llegamos al final de esta primera parte de la Hora Nacional. Y ahora que estamos con el ánimo mundialista a todo, le recordamos que, así como en el fútbol cada pase cuenta para llegar al gol, también cada acción positiva suma para construir un mejor país.
1: ¡Wow! Antes de despedirnos, queremos enviar saludos muy especiales a quienes nos acompañan en radio, televisión y también en redes sociales, como Adriana Peña, Martín Olmedo, Fernanda Flores, Víctor Manuel Rodríguez Castañeda o Patricia Paredes en Calgary, Canadá.
0: También para José Luis Hernández Álvarez, Rafael Vázquez Castro, Francisco Segura y Raúl Robles, allá en Fresnillo, Zacatecas.
1: Saludamos a Alejandra Ruiz, Eduardo Mena, Laura Luna, Carlos Alberto Gutiérrez, Elizabeth Martínez y Sandra Álamo. A todos los que siempre nos escuchan, gracias por acompañarnos cada domingo. Recuerden que estamos en YouTube, también en Facebook, en Instagram, en TikTok, en Spotify, en todos lados.
0: En todos lados. Y también pueden contactarnos en el siguiente número. Es el 5534-834239, 5534-834239, o nos pueden mandar un correo electrónico a la siguiente dirección: lahoranacional@segov.gov.mx. Les deseamos a todos una gran noche y una excelente semana.
1: Les esperamos el próximo domingo con más historias, más cultura y más razones para sentir orgullo por México.
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1: Además, nos acompaña el promotor cultural Antonio Francisco Hernández, del Instituto Nacional de los Pueblos Indígenas, quien nos invita a reflexionar sobre la importancia de aprender y preservar las lenguas indígenas como parte esencial del patrimonio cultural de México. Están en Hidalgo en la Hora Nacional. Y aquí comenzamos.
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3: La improvisación es la acción y efecto de improvisar, hacer algo de pronto, sin haberse preparado previamente o sin que el entorno lo espere. La improvisación musical es la creación espontánea de música en tiempo real, sin preparación escrita previa. Con la composición instantánea se requiere de un alto dominio de conocimientos. ¿Qué tal, amigos de Hidalgo en la Hora Nacional? Esta noche tenemos un invitado especial, me refiero a Freddy Adán Vega Hernández, quien tiene el gusto por improvisar. Bienvenido, amigo.
4: ¿Qué tal? Muy buenas noches. Mi nombre completo es Freddy Adán Vega Hernández, más conocido en todo esto de la improvisación, en el mundo del rap y el hip hop, como Sade KDN.
3: ¿Cómo es que adquiriste la habilidad de improvisar o te gusta la improvisación?
4: Pues realmente desde muy chico me llamaba mucho la atención la música, en especialmente el género urbano, el rap. Y en la etapa de la prepa es donde me decidí juntar con otro amigo, y entre los dos nos llamó mucho la atención y empezamos a hacerlo como un hobby. Primero empezó como un juego. Empezamos, nos poníamos temas, ¿no? Pues hay que hablar de esto, del otro, y pues realmente así nació el amor por este fino arte.
3: ¿A qué edad empezaste con esto de improvisar?
4: Se me veo joven, pero tengo ya mis 28 años y empecé a los 15 años en esto. A los 16 lo empecé a hacer de manera ya saliendo a lugares, pero lo dejé un tiempo hasta que a mi llegada en el 2024 aquí a Huejutla por un viaje empecé a retomarlo.
3: ¿Haces música o tienes un grupo musical?
4: Soy productor, hago beats, hago mis propias canciones, escribo y tengo un grupo llamado The Green Gang. Nosotros somos un grupo de chicos, todos de Ciudad de México, que representamos Pachuca. Realmente nosotros siempre estamos en Hidalgo y mis amigos ahorita ya tuvieron la suerte de poder estar en otro país representando a Hidalgo. Ahorita están en Estados Unidos. Tenemos demasiadas canciones ahí en YouTube para que pues las puedan escuchar.
3: ¿Qué tipo de música es la que promueven?
4: Hacemos algo que es el rap, el trap y el reggaetón. Nosotros realmente el género urbano, tenemos un amigo que también hace corridos. Como tal, nosotros hacemos dependiendo de nuestro estado de ánimo. Si estamos pues muy contentos y pues nos gana la energía, pues hacemos un poco de dancehall, pues entonces hacemos un poco de rap. O sea, que en ese momento lo sentimos, porque realmente toda nuestra música lo que trata de hacer es llevar las emociones y plasmarlas en una canción. Eso es lo que nosotros hacemos y nuestro grupo se distingue.
3: ¿Qué fue lo que te motivó para hacer pues un grupo musical?
4: Lo único que fue hacer es la pasión de querer sacar lo que uno lleva dentro, las emociones. A veces uno no tiene la habilidad para estar escribiendo o hablando con una persona, pero sí para escribirla y plasmarla. Entonces, con un poco de conocimiento en teoría musical y un DAW que se llama FL Studio, es lo único que necesito, mi computadora, mi interfaz, mi micrófono para hacer una canción desde cero, ponerla instrumental, mezclar las voces y hacer una masterización del ritmo y todo. Llevan canciones como pues la que pueden escuchar en mi canal de YouTube, en todas las plataformas. Blood es una canción que me inspiré y que yo hice todo también para poder plasmar mi emoción de ese momento. Actualmente en Spotify tengo pues una canción titulada Luz que acabo de estrenar hace poco. Esa canción para una persona especial se hizo en su momento por lo que uno sentía, se le hizo coro, se le hizo una letra, la instrumental y todo a cargo de un servidor. Tengo otras canciones como Blood, que es una canción que habla de todas las vivencias que hemos tenido. Tenemos otra canción que se llama Vente para acá, es una canción más emotiva, es dancehall, una canción que pueden bailar. Tengo otra canción llamada Andrómeda, es una canción que a mucha gente le ha gustado y incluso hay personas que se han tatuado Andrómeda y pues eso es algo que me gusta. O sea, que yo nunca cuando lo hice, nunca creí que íbamos a llegar a tanto, que la gente diga pues esa canción me gusta tanto y me identifico tanto con ella al punto de llegársela a tatuar. Eso es algo que nunca me lo imaginé y que cuando yo la escribí pues nunca pensé que íbamos a llegar a ese punto.
3: El grupo musical en el que formas parte, ¿dónde han participado? ¿Qué género musical?
4: Pues nosotros nos juntamos en Pachuca, en una comunidad llamada Cayuca. Lo empezamos a hacer por juego y cuando vimos que la gente abrazó tanto al equipo que nos dieron

0: oportunidad de abrirle a talentosos artistas como El Malilla, como Danny Flow, en fin, otros artistas que en su momento les pudimos abrir. Fue cuando nosotros dijimos, si a la gente le gusta tanto nuestro estilo, nuestra manera de redactar nuestras vivencias en instrumentales, pues ¿por qué no hacer un grupo? Entonces empezó como un juego con otros amigos, MT Miranda, a quienes les mando un saludo. Cuando de repente vimos ya personas atrás apoyando nuestro equipo, compartiendo, publicando canciones, pidiéndonos fotos, y pues eso es algo que nosotros no pedimos, pero que te motivan y que te llevan a posicionarte. Tú solito empiezas a trabajar en ello y cuando te das cuenta ya la gente está atrás de ti, y eso es algo que nos llenó más de pasión y muchas ganas para salir adelante.
1: ¿Cómo es que adquiriste la habilidad de improvisar tus canciones?
0: La habilidad de la improvisación salió así, por un ritmo, estar en el juego, incluso si están las palmaditas y empieza, no, pues aquí puede meter esto, y dependiendo de igual manera lo que uno sienta y lo que quiera transmitir, con eso sacar las palabras. Obviamente sí es una habilidad que requiere de mucha capacidad de pensamiento, porque cuando ya estás viendo un objeto hay que improvisar sobre eso y hay que tener la siguiente palabra que rime con eso y así sucesivamente. Sí es algo que necesita un poco de destreza, pero a final de cuentas yo creo que es un talento que Dios nos ha regalado.
1: Tienes esa habilidad, ese carisma, te animas a toda la gente, te dan tu aportación. La frase que dices cuando empiezas y cuando terminas.
0: ¿Sí? Pues es que mire, fue algo muy, muy chistoso como llegué a las micros de Huejutla, porque pues yo nada más venía por un viaje de 3 días y me terminé quedando un año. Pero cuando yo subí a los camiones, yo dije, bueno, aquí está, se presta y vamos a darle. Yo siempre llego y qué tal, muy buenos días, buenas tardes, buenas noches, mi nombre es, yo soy el Sadek, improviso con lo que tengo a la vista o a la mano. Me gusta cuando la gente se voltea, se quita los audífonos y tú ves que te están prestando la atención. En ese momento yo ya lo siento como un compromiso. ¿Por qué? Porque ya me están prestando la atención. No nada más es llegar y cantar o decir o llevar algo preparado, sino que yo ya cuando veo eso me motivo y la gente aquí me ha regalado su energía, su vibra y todo. Yo trato de pues ser recíproco. Cuando veo eso yo me siento así con el compromiso de darles lo mejor y de darles un buen show. Incluso me ha pasado que a veces yo me subo con toda la actitud, todo, la gente de igual manera pues a veces vienen pensando otras cosas y todo, y como que de repente se les olvida y se empiezan a reír o sonríen. A veces lo hago por la moneda, por llevarme una aportación a casa, pero también cuando veo que la gente me empieza a aplaudir, que me empiezan a pedir, oye amigo, ¿me puedes decir cómo te encuentro en redes sociales? ¿Cómo te encuentro? ¿Cómo puedo escuchar tus canciones? Y cuando me voy a YouTube y veo que tienen ahí comentarios de, oye, yo te encontré en las micros, oye, yo te vi en tal lado, es una emoción, se queda plasmada y que te anima a seguir adelante. Realmente es un sueño, muchas veces he estado estancado, pero cuando leo esos comentarios y toda la gente mandando buena vibra y que creen en mí, que creen que puedo llegar a ser muchísimo más que un simple artista local, entonces en ese momento digo, no, pues todavía no es tiempo de parar, todavía tenemos que seguir adelante, porque si la gente cree en mí y yo creo en mí, ya hay algo grande, por lo cual yo le sigo agradeciendo a Dios y pues yo sé que puedo llegar a esa meta.
1: Es maravilloso escucharte, que nos transmites esas buenas vibras.
0: Sí, que cree que ha sido muy lindo eso. Realmente yo siempre lo pienso así. Hay días en los que sí no tenemos problemas ni detalles como todo ser humano, y hay días en los que yo digo, ay Dios mío, hoy sí no quisiera nada, no quisiera hacer nada, ni levantarme ni salir de la cama. Pero pues ya estando afuera me levanto, me doy un baño y digo, pues Diosito, aquí me quedo contigo, ayúdame a salir adelante, ayúdame. Siempre le pido mucho a Dios. Créame que eso ha sido la conexión con todo el público. Igual que yo, a veces vienen cansados del trabajo, estresados por el calor, a veces no han comido, porque a veces salir por una moneda fuera de casa no es muy fácil. Yo todavía me subo al camión con la bocina y digo, trato de que el momento sea ameno, que sea divertido para los pequeños, que sea interesante para los adultos, porque no cualquier persona escucha rap, no cualquier persona le gusta el hip hop. Los pequeñitos todavía no saben a lo mejor qué es ese género. Incluso hay personas a las que no les gusta, pero yo trato de que sea un momento ameno para ellos, que si vienen con una mala cara, que se pongan con una buena sonrisa. Yo siempre me subo con esa mentalidad de hacer las cosas bien y lo mejor que pueda, no con la mentalidad de llevarme a casa una moneda, sino con la mentalidad de subirme y transmitirles una buena emoción a las personas. Ese es mi punto siempre. Siempre trato de agradecerle a Dios lo bueno y lo malo, porque también me ha tocado en camiones donde a la gente les disgusta o simplemente vienen con un mal día.
1: ¿Qué mensaje les darías a los radioescuchas o sobre todo a los jóvenes?
0: Precisamente a los jóvenes. Primero que nada, que sepan que la familia es muy importante, que la vida solo es una, que hoy estamos, el día de mañana quién sabe. Hay que vivirlo y si siempre hay que soñar, hay que ser soñadores y siempre creer en lo que nuestro niño interior te nos dicta. ¿Por qué? Porque a fin de cuentas la vida solo es una y como todo niño hay que saber jugar, hay que saberla disfrutar, hay que reír. Sí, hay momentos que sí son para llorar, pero también aprovecharlos y sacarles lo positivo. Créame que yo hace poco enfrenté una depresión y pues hoy en día digo gracias Dios por cambiarme la mentalidad y por no dejarme tirado en eso, sino que gracias a ti levantarme y salir adelante y agradecerle todos los días completamente por un nuevo día, por respirar, por nuestros alimentos, por todo lo que tenemos, porque a veces pensamos que es poco, sin embargo estar vivos día a día es un regalo hermoso. Ese es mi mensaje para todos.
1: ¿Podrías compartirnos el número telefónico para contactarte cuando sea necesario?
0: Claro que sí, para todos mi número telefónico es el 77 12 98 03 01. Estoy en el WhatsApp, en todas las redes sociales me pueden encontrar como SADKDN para que puedan escuchar mi música. En YouTube pueden ver todos mis videos, páginas de Facebook, en Instagram como SADK-ADN-, en YouTube mi canal, tengo un segundo canal que se llama The Green Gang, es en compañía de mis compañeros con los que hago música. Mi mayor figura actualmente es un colombiano llamado Young Sarvia. Nelson es, pues yo lo veo por toda su vida y que ha sabido salir adelante y que actualmente pues me identifico con sus letras. La vida no siempre nos toca a todos de la misma manera, no todos tenemos las mismas oportunidades, sin embargo cuando tú le sacas provecho a todo, a lo más mínimo, puedes llegar a hacer cosas enormes y llegar a trascender y ser una persona importante aunque tú no lo busques de esa manera. Las personas siempre van a seguir a alguien con el que se identifican y yo pues es una persona con la que me identifico mucho. Uno de mis mejores temas es Andrómeda, primero que nada porque pues le escribí en una etapa de mi vida donde era un chico que estaba viviendo un desamor tal vez y también ligado a cosas que pasaban en el barrio, cosas que me tocó vivir. La hice con un gran amigo, yo me atrevo a decir que es un hermano, Miranda MT, que hoy en día él está en otro país y representando Hidalgo como no tienen idea. También los invito a que vayan a escuchar su música, también contamos con el video oficial en YouTube. Me dedico a la barbería, me gusta mucho cortar cabello, también soy perforador, me gusta mucho el arte, me gusta disfrutar la naturaleza y uno de mis pasatiempos favoritos, estar simplemente sentado, estar frente a un paisaje como los que nos regala aquí la Huasteca, que es muy hermoso disfrutar del paisaje, estar entre tantos árboles, estar en la barbería, realizarle el corte a un cliente y darle un poquito de mi tiempo. Al final de cada corte ver su sonrisa y cómo cambia cuando se ve al espejo y dice, oye, me gustó mucho el corte, también me emociona demasiado.
1: Freddy, algo que nos puedas improvisar para que nuestros amigos de Hidalgo en la Hora Nacional, a todo nuestro auditorio y sobre todo de esta región de la Huasteca que siempre nos acompañan, para que escuchen cómo improvisas.
0: Hey, vamos a improvisarlo, lo haré mucho mejor. Hoy estoy aquí disfrutando del clima porque hace mucho calor. Ayer pudo haber sido peor. Hoy me levanté con todo el ánimo para ponerme a rapear, aunque sea en el camión, y es extraordinario. Mamá, préndele al radio que estoy sonando. Me ven por ahí fluyendo, lo estoy disfrutando. Checa cómo lo hago, neta que no me apago. Este estilo no caduca. Yo soy de los que andan en las micros de Acayuca y le caemos hasta Huejutla, pasando por Atlapesco. Sé que me lo merezco, me voy a dar un baño al río y me siento bien fresco. Por ahí le pasamos, nos montamos a la camioneta y nos vamos hasta el mercado, donde unas ricas enchiladas estaré disfrutando. Es algo...
1: ¡Bravo!
0: Hay que seguir nuestros sueños porque vida solo es una. Aléjense de los malos pasos, que hoy en día este planeta está cambiando, estamos pasando por una transición de cambio. Está dándose a notar mucho, pero yo sé que los buenos somos más, que a fin de cuentas cometer errores, hay que aprender por mínimo que sean y acercarnos mucho a Dios, valorar a la familia y valorar más que nada nuestra vida. Ese siempre va a ser mi consejo para los jóvenes. Pues de igual manera los invito a apoyar la música, ya que aquí en Hidalgo son pocos los raperos que han salido, los artistas urbanos. Yo siempre voy a decir, hay que apoyarnos entre todos. México es un país hermoso, es lindo y tenemos una cultura enorme. Aquí en Huejutla, en Hidalgo, tenemos de lo mejor. Los invito, las invito a todas, puedan venir y conocer y darse una oportunidad, llevar a Hidalgo y posicionarlo y para que vean que aquí también tenemos y hay con qué.
1: Muchas gracias, Freddy, por dar a conocer el gusto de improvisar. A usted, amable y gentil radioescucha de Hidalgo en la Hora Nacional. Yo soy Maricelda Bautista Granados. Hasta la próxima.
2: Buenas noches, bienvenidos a Hidalgo en la Hora Nacional, el espacio donde cada domingo nos encontramos para hablar de la riqueza cultural, las tradiciones y la identidad de nuestro estado. Hoy tenemos el gusto de conversar con un joven comprometido con sus raíces y con la preservación de nuestra cultura. Él es el ingeniero Antonio Francisco Hernández, originario de Huizachahuatl, Huejutla, Hidalgo, hablante de la lengua náhuatl y promotor cultural, actualmente laborando en el Instituto Nacional de los Pueblos Indígenas, INPI, cuya labor se enfoca en fortalecer y salvaguardar el patrimonio cultural de la Huasteca hidalguense. A través de su trabajo, impulsa la música, la lengua náhuatl, las danzas tradicionales y el vínculo con las comunidades, visitando distintos lugares para mantener vivas nuestras tradiciones.
3: 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Primeramente, pues agradecerles. Para mí, crecer en una comunidad fue una de mis mayores fortalezas que me ayudó a aprender la lengua. En mi familia no habla la lengua náhuatl. Yo tuve que aprender la lengua náhuatl. Quizás no lo hablo el 100%, pero estamos trabajando en ello. Hay algunas palabras en coordinación aquí con los otros promotores. Dialogamos y si hay alguna palabra, lo compartimos. Yo crecí en una familia, como ya lo comentaba, que no es hablante de la lengua náhuatl. Sin embargo, mi abuelito, que ya falleció, siempre me platicó de sus historias, todas las actividades que hacíamos en la lengua náhuatl. No lo vi como un área de oportunidad cuando yo era niño. Sin embargo, ya nos damos cuenta en la vida adulta que es algo indispensable en la vida. Lo aprendimos por necesidad y algunos por gusto. Conforme vamos avanzando, pues ya nos va gustando esta parte. No, pues es que nos gusta la parte de la cultura, la danza. Pero ¿cómo lo vamos a fortalecer? Tenemos que adaptarnos a las personas. Si las personas hablan náhuatl, de esa forma nosotros vamos a llegar a ellos y fortalecer. Va de la mano la cultura, la lengua. Es muy importante y muy bonito. Si te estás interesado en trabajar en alguna dependencia, considero que es muy importante aprender la lengua náhuatl. Y justamente esa parte siempre he platicado y he tocado ese tema, que las instituciones debemos de capacitar a nuestro personal en la lengua materna, que es el náhuatl, aquí en la región principalmente, o atender la gente que viene, porque en todas partes y más aquí en la región, la atención es para la gente de las comunidades indígenas.
2: ¿Qué significa para ti ser hablante de la lengua náhuatl hoy en día?
3: Para mí ha sido un reto, porque no es fácil hablar la lengua náhuatl, es complicado, porque atendemos a gente que habla español y atendemos a la gente que habla en la lengua náhuatl. Hay ciertas cosas que se nos olvida y a veces sí, lo retomamos al 100. Es algo muy bonito porque te abre muchas puertas, conoces gente, haces que la gente se sienta en confianza contigo. Más en las comunidades, nos ha tocado ir a las reuniones, esas reuniones hablarlas en la lengua náhuatl. Y sí, ha sido un reto un poquito complicado. De forma que vamos avanzando, vamos conociendo y vamos aprendiendo.
2: ¿Crees que la lengua náhuatl está en riesgo? ¿Qué se está haciendo para preservarla?
3: Sí, está en riesgo. Vemos en las comunidades el tema de la migración. Es un tema complicado, lo vemos aquí porque emigran a otros estados y ya regresan, pues ya se les olvida del hablar de la lengua náhuatl. Incluso hasta a veces nos da pena hablarlo. Nos ha tocado donde hay comunidades que ya no hablan náhuatl, que tienen que acudir a una persona mayor a hablarle para que traduzca alguna reunión. Ahí nos damos cuenta cómo se está perdiendo la lengua. En el mismo área de cultura que tenemos, implementamos talleres para fortalecer la lengua náhuatl. Igual son propuestas, son comunidades, si tienen interés en aprender la lengua náhuatl, se elabora la propuesta de un proyecto. Si ese proyecto sale aprobado, se contrata o se le habla a una persona experta en temas de la lengua náhuatl, imparte las capacitaciones. Igual nosotros como promotores vamos a las comunidades, vamos a las escuelas a impartir las pláticas en la lengua náhuatl, donde hacemos dinámicas, jugamos lotería, entre otras actividades que realizamos. En cada región varía. En el municipio de Xochitlán, llegando, toda la gente habla náhuatl. todas las actividades que realizan todos en agua, su vida cotidiana, vive, ¿no?, en el entorno de hablar con su familia, convivir con ellos. Esta parte es muy importante. Si nos venimos a la región de Huejutla, es otro ámbito, porque aquí estamos acostumbrados a hablar español. Sin embargo, en el municipio de Xochitlán y otras comunidades es de manera contraria, porque allá el hablar español es algo raro para ellos. Pues es muy bonito, he tenido la oportunidad de convivir con los niños de todos los municipios y sí he notado ciertas cosas. Pues yo siempre les he hecho hincapié de importante la lengua, porque te abre varias oportunidades. Si queremos un empleo aquí en la Huasteca hidalguense, pues forzosamente tenemos que aprender la lengua náhuatl, porque la gente que atendemos es de las comunidades indígenas.
4: Cuando inicia con este proyecto, la idea es rescatar nuestras costumbres y tradiciones.
3: Nuestra cultura inicia que nos damos cuenta que las tradiciones, las costumbres se van perdiendo, los jóvenes pues emigran a otros estados. Es por ello que el Instituto Nacional de Pueblos Indígenas le da mayor relevancia a esto en los programas que ofrece. En el Instituto Nacional de Pueblos Indígenas tenemos diferentes áreas. La mayor importancia que se le da es la parte de la cultura. Fortalecer la cultura, apoyar a las danzas, a la música tradicional e incluso algunas áreas como son los museos, que son de mucha importancia para fortalecer y seguir preservando nuestra cultura en la Huasteca hidalguense. Tuve la oportunidad de visitar el museo del municipio de Yahualica, donde hay personal capacitado que saben toda la historia de cada objeto que es colocado ahí. Es gente que conoce de su región, que conoce de las piezas, el significado de cada uno. Son piezas únicas, es por ello que consideramos que es muy importante que se mantengan ahí reservados, porque la gente viene, conoce la historia, vuelve a venir para conocer más sobre esos temas, sobre esos objetos, y ya tienen la historia completa.
4: En este municipio de Yahualica hay un centro ceremonial que es muy visitado.
3: En la Semana Santa tuvimos la oportunidad de visitarla y sí es visitada por varios turistas. Actividades que se realizan en coordinación con su municipio, donde ellos les dan mantenimiento a esas artes que todavía se mantienen.
2: ¿En qué consiste tu labor como promotor cultural en la Huasteca?
3: Es fortalecer la cultura aquí en la región Huasteca, parte de la sierra, porque como instituto abarca 14 municipios que vienen de la sierra a la Huasteca. Nuestra principal tarea es ir recorrer las comunidades y fortalecer esas actividades que se realizan, como son los bordados, la medicina tradicional también es parte de la cultura, las bandas de viento, el hablar, fortalecer la lengua náhuatl también es muy importante. Nosotros visitamos las comunidades, reunimos a las señoras o la población en general y les preguntamos qué actividades realizan. Platicamos en la lengua náhuatl, hacemos actividades como son el bordado, vamos, revisamos qué es lo que todavía podemos rescatar de ahí. En base a eso, nosotros realizamos una propuesta de proyectos. Esos proyectos los realizamos aquí, que también es parte de nuestras funciones que nosotros realizamos. En el proyecto relatamos todas las actividades que realiza la comunidad o las personas. En base a eso, nosotros enviamos la propuesta a las oficinas centrales y ellos valoran si hay presupuesto necesario para apoyar esa danza. El tema que enviamos es muy importante para fortalecer o para rescatar las actividades tradicionales que se realizan en la comunidad. Básicamente en la parte de Xochitlán es donde hay mucha cultura todavía. Se preserva mucho lo que es la lengua náhuatl, los bordados, los bailes. En la región aquí de Huejutla vemos el día de Chantolo, que es un día muy importante para nosotros los huejutlenses, y vemos que le dan mucha importancia a esas actividades que realizan aquí.
2: Y hablando ya del tema de las danzas, aquí en la Huasteca es una de las expresiones culturales más antiguas y simbólicas. Sin embargo, hay una muy en especial que hoy en día enfrenta un riesgo de desaparecer, y me refiero a la danza Las Varitas, danza que forma parte de un ritual ancestral ligado al ciclo agrícola.
3: Tuve la oportunidad de estar en el área de programa de apoyo a la educación indígena en la misma institución, donde esa danza, esas prácticas se realizaban con los niños de los albergues. Anteriormente eran albergues, hoy son casas escolares de la niñez indígena. Pues los niños están muy emocionados. Ciertamente, pues ya no hay una persona que conozca de esa danza, es por ello que se está perdiendo. La mayor parte de la gente que la practica práctica todavía es en el municipio de San Felipe, una que otras comunidades, y también en el municipio de Huautla, donde también ya se tuvo la oportunidad de visitarlos. La danza es muy bonita, sin embargo, pues ya no hay una persona como tal que pueda darle seguimiento.
2: Para nuestros amigos de Hidalgo en la Hora Nacional, la danza de las varitas se distingue por el uso de varas decoradas con listones de colores y cascabeles que los danzantes portan en una mano, mientras que en la otra llevan un cuchillo ornamentado. Los movimientos corporales representan animales del entorno rural como el tlacuache, el pato, el tejón y el tigre, acompañados por música interpretada con flauta de carrizo o violín tradicional. ¿Qué acciones se realizan para preservar nuestras danzas tradicionales?
3: Principalmente darle seguimiento con nuestras nuevas generaciones. Eso yo siempre le recalco a las comunidades que visitamos, que no se pierdan nuestras bonitas tradiciones que le da un color único a nuestro municipio, a nuestra región huasteca y sierra. El año pasado se tuvo la oportunidad de apoyar a una danza que es el de Santa María Tlanchinol. Es una danza conformada por mujeres interesadas en rescatar su cultura, que van desde los 50 años hasta niños de 7, 6 años. Están muy contentos en realizar esas actividades. Se ha apoyado varias comunidades. El más actual se tuvo la oportunidad en el municipio de Huasalingo. Es una danza conformada por niños. Básicamente su propuesta fue rescatar y fortalecer la música tradicional. Es por ello que esa propuesta fue muy llamativa y fue aprobada y se tuvo la oportunidad de apoyarlo en la comunidad de Huilotitla, Huasalingo.
2: ¿Qué mensaje le darías a quienes nos escuchan sobre la importancia de nuestras raíces?
3: Sí, invito a los jóvenes que si tienen ese interés y les gusta la música tradicional, que no se olviden, se pueden acercar al Instituto Nacional y en el área de cultura estamos para apoyarlos. Si tienen alguna propuesta, lo pueden ingresar. Incluso nosotros estamos como promotores para apoyar a la gente que viene de las comunidades. Sabemos que hoy el tema de los pueblos indígenas es un tema muy relevante. Nos han dado mucho valor a nosotros como indígenas. Si tienen alguna actividad, algún interés, saben hacer alguna artesanía, que se acerquen al área de cultura aquí en el Centro Coordinador de Bosques. Es un mayor reto que nosotros tenemos que concientizar a la población de la importancia de preservar la cultura huasteca. Invitarlos, platicar con ellos, que se integren a esos grupos de danzas que aún tienen en las comunidades. En varias comunidades sí hay jóvenes que se integran, sin embargo, en algunas ya se va perdiendo esa parte. Platicar con los jóvenes y decirles la importancia, darles un acompañamiento, motivarlos para que se siga fortaleciendo, hacerlos ver lo más importante de la región, la importancia que tiene, en qué nos beneficia prácticamente. Ver la tecnología como una herramienta o sacarle provecho con este tema de la cultura, la lengua náhuatl. Los jóvenes que pasamos parte del tiempo en las redes sociales, es aprovechar estos medios, compartir la cultura de su comunidad. Veo ya jóvenes compartiendo música en náhuatl y eso es de reconocerse, porque así fortalecemos nuestra tradición aquí en la huasteca hidalguense y la parte de la sierra. Hacer un llamado a la ciudadanía a fortalecer nuestras tradiciones y también si requieren o tienen algún grupo, alguna danza, alguna banda, quizás alguna velación, algún ritual que ellos realicen y consideren importante rescatarlo, visitarnos aquí en el Centro Coordinador en el área de promotoría de cultura. Ahí les damos acompañamiento y si tienen alguna propuesta que nosotros podamos ingresar, con mucho gusto lo hacemos. De 9 a 5 de la tarde es el horario que manejamos nosotros, de lunes a viernes.
2: Gracias también a ustedes por acompañarnos en esta noche. Para Hidalgo en la Hora Nacional, Elizabeth Ruiz Cruz
4: y Delfino San Juan Hernández.
5: Así llegamos al final de nuestro programa. Les agradecemos por habernos acompañado y nos escuchamos en la próxima edición de Hidalgo en la Hora Nacional. Que pasen una excelente noche.
6: Por hoy llegamos al final. Disfruta con nosotros la grandeza de nuestro estado en la siguiente emisión de Hidalgo en la Hora Nacional. Muy buenas noches.
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8: Son las 11.
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4: Hola, hola, soy Claudia Mejía. Estamos en un nuevo episodio de Ya Oíste. Hoy vamos a hablar sobre alimentación. Ya sé, a veces es como de la rutina, el trabajo, no podemos alimentarnos bien y que llega el fin de semana y nada más queremos estar en casa, no hacer nada, pero creo que es muy importante. Hoy está conmigo un nutriólogo, es Cristian Gómez Montoya. ¿Cómo estás?
5: ¿Qué tal? Mucho gusto. Pues estoy encantado de estar aquí acompañándolos.
4: La alimentación, cuando nos queremos enfocar justo en nuestra alimentación, es que quiero bajar de peso. Creo que es más como esa parte. Quiero bajar de peso, no tanto por quiero estar saludable. Entonces ahí también hay un entorno de mitos muy grandísimos.
5: Claro, hay que empezar nuevamente con esta idea de disfrutar estos alimentos, de incluir pues una gran variedad, de empezar otra vez a disfrutar estos alimentos, de ya empezar a entender lo más valioso que es justo esta experiencia. ¿En dónde podemos encontrar nutrición? Pues realmente en todos lados, en lo que, por ejemplo, Navidad, Año Nuevo, que el Día de la Candelaria, realmente muchas veces nos juntamos para comer, para consumir alimentos, que si quiero regalar un detalle, doy chocolates, también aquí podemos encontrar nutrición justamente porque entra esta ingesta de alimento y ahí también, esto también es dieta, no nada más es, ay, la dieta milagro, ay, esta dieta que me va a ayudar a bajar de peso, porque como tú bien lo dijiste, muchas veces nos enfocamos en el peso solamente sin enfocarnos en lo que realmente vale la pena, que es la composición corporal, nuestra salud y el porqué de ese alimento que estamos consumiendo.
4: Dijiste dieta, dieta es comerte un chocolate. Dieta, o sea, abarca toda tu alimentación.
5: Sí, sí, dieta va muchísimo más allá. Es lo que consumes, sea lo que consumas día con día, eso es dieta. Okay. Así sea, comas nada más una manzana, eso ya entraría dentro de una dieta diaria.
4: Ok, y entonces, ¿cuál es la diferencia en llevar justo un plan alimenticio acorde a tus necesidades?
5: Ok, pues mira, llevar un plan alimenticio acorde a tus necesidades es justo eso, ir controlado, dependiendo si tienes alguna patología, dependiendo si tienes alguna necesidad, algún objetivo, si quieres también dirigirlo hacia algo más sencillo, hacia algo más, no sé, no a todos nos gusta lo mismo. Entonces aquí también entra esta parte de nosotros como profesionales de salud, irnos dirigiendo y acomodando, adecuando estos planes de alimentación organizados a cada persona, no tanto que las personas hagan lo que yo digo si no les gusta, porque realmente no lo van a seguir, van a decir, ah, pues si este producto milagro o así, por más que funcione, no lo voy a consumir. Pero creo que aquí es importante esta parte de aterrizar hacia dónde quieres ir y qué necesitas con tu alimentación.
4: O sea, sí o sí, todos, todas debemos de acudir con un nutriólogo, con un profesional, para saber qué comer y saber qué comer bien, si se puede.
5: Claro, y se puede comer rico, se puede comer saludable, se puede comer bastante variado dentro de lo que tú necesitas en tu ingesta diaria recomendada, porque muchas veces pensamos que no, que debemos de comer pura lechuga, que debemos de comer puros licuados, puros jugos inclusive, ¿no? Que se tiene esta creencia, pero la realidad es que no va por ahí. Debe de ser como las características de la dieta correcta. Debe ser variado, debe ser suficiente, debe ser adecuado para cada persona, inocuo, que esto quiere decir que sea saludable y limpio para las personas, que no nos haga daño, que cumpla con las características de higiene adecuadas también en el manejo de alimentos, y creo que esto también es muy importante de revisar.
4: Y si una persona que es vegana o vegetariana, vegetariana es diferente, ¿no?
5: Ahorita sí, vamos a hablar sobre eso.
4: Pero una persona que es vegana y no tiene un seguimiento constante o adecuado de un profesional como lo es un nutriólogo, ¿qué impacto tiene en su salud?
5: Bueno, es importante mencionar aquí ya un poquito más específico, por ejemplo, nutrimentos como la vitamina B12, la vitamina D, el omega 3. Y estos muchas veces no se pueden cubrir con una dieta 100% vegana, debido a que estos se encuentran mayormente en alimentos de origen animal. Sí se puede ya incluirlo en suplementación, pero hay veces que los mismos veganos dicen, no, yo de plano ni suplementación. Ahí hay que encontrar la manera. Es todo un reto, la verdad, también encontrar como la manera de decir, a ver, estos alimentos pueden cumplir un poquito más con lo que necesitas. Se puede tener también un tipo de vida saludable diaria siendo vegano, pero sí tomando en cuenta que es importante cuidar esta parte de la vitamina B12, el calcio, el hierro, la vitamina D, como te decía, el omega 3, porque es esta parte donde ya entran como estos mitos de que no, si haces veganismo ya vas a bajar de peso, vas a verte bien o vas a ser débil, o siempre te van a contar puntos buenos o puntos malos, ¿no? Por eso es importante siempre acercarte con un profesional, porque en redes vas a encontrar opiniones a favor, en contra, en las noticias, de qué tendencias, en todos lados siempre te van a decir mucha información. Y como me decías, hasta una amiga puede llegar y, oye, no, es que mira, fíjate que bajé 10, 15, 20, 30 kilos, pero no es tanto enfocarnos en el peso, sino enfocarnos en nuestra composición corporal.
4: Pues sí, porque puedes pesar 90 kilos, pero tu masa corporal es menor que el músculo. Uh-huh. Entonces no es lo mismo.
5: Sí, un ejemplo que me gusta mucho darle a mis pacientes es esta idea de pesas, por decir también otro número, 70 kilogramos, pero bajas un kilogramo de grasa y luego subes un kilogramo de músculo, vas a seguir pesando los mismos 70 kilos, pero tu composición corporal va a ser muy diferente y tu salud también pues puede tener también cierto reflejo, ¿no? Y pues esa parte del veganismo muchas veces se cree erróneamente que es un tipo de dieta, pero no, como te decía, es un estilo de vida que justamente se deben de seguir. Bueno, las personas, cada persona sigue una idea diferente acorde a su contexto.
4: ¿Y qué pasa con el vegetariano?
5: Ok, bueno, la diferencia entre el vegano y el vegetariano es que el vegetariano a veces sí puede incluir alimentos de origen animal, como el huevo o la leche, ya sean ovo-lacto-vegetarianos. Ovo-lacto-vegetarianos incluyen ambos. Lacto-vegetarianos incluyen solamente productos de leche o lácteos. Y los ovo-vegetarianos solamente huevo. Pero el vegano sí es un poquito más cerrado a querer consumir. Pero pues hay varios tipos de veganos realmente. Hay inclusive un tipo de vegano que solamente consume frutas, semillas que han caído, ni siquiera dañan la naturaleza. O sea, también entra esta parte del medio ambiente y la parte ecológica, por lo que te decía también de no dañar la naturaleza, de la huella ambiental.
4: Yo creo que este episodio se tiene que llamar ¿Por qué ir con tu nutriólogo? Un nutriólogo. Porque sí, o sea, todo el mundo tenemos esta idea de que ir al nutriólogo es como de, va a tardar un buen en que yo llegue a mi meta, o ya que me dé lo que me tenga que dar. Pero en realidad no es así, ¿no? Uh-huh. Y ahorita tú no lo estás diciendo. Entonces, digo, cambiar ese chip no es tan fácil. Pero como tú decías, empezar por algo ya es una ganancia, ¿no?
5: Sí, y es importante para nosotros nutriólogos empezar a ver esta cuestión de si mi paciente tiene tal característica, se le complica tal cosa, esto no le gusta, por ejemplo el aguacate, ¿no? Que claro que es un alimento con gran cantidad de nutrimentos, si no le gusta, no es como que ya te lo tienes que comer, porque va, al contrario, nunca va a volver a regresar a la consulta. Y también entra esta parte, ¿no? De respetarlo, de decir, bueno, si no le gusta el aguacate, ¿qué otro alimento le puedo ofrecer a mi paciente para que él diga, ah, este me gusta y estoy cumpliendo, ¿no? Siempre es dar estas opciones, porque realmente opciones hay muchas.
4: Cristian, muchísimas gracias por acompañarme aquí a este episodio.
5: No, muchísimas gracias a ti por invitarme, por también escucharme, por a apoyar también a las personas en esta cuestión de la información, que empiecen a escuchar también todos estos temas que son bastante importantes.
4: Él fue Cristian Gómez Montoya. Yo soy Claudia Mejía. Nos vemos en un próximo episodio. Adiós.

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0: Son las 6 en punto.
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6:05, así que decimos que ya llegamos. Buenos días, Pachuca, ¿cómo amanecimos? Oye, yo espero que de la mejor forma, porque vamos arrancando. Con una semana más, vamos arrancando con una quincena. Ya vamos a la mitad del mes, básicamente. Así que gracias por estar acá escuchando el 95.7 de tu radio. Si te quieres manifestar, para eso está tu conexión que está en WhatsApp. 771-47-31-957. Yo soy Daniela Slique, tu compañía, este cachito, este pedacito de la morning. Gracias a Sam, que ya está en el área de producción. Y ahora sí, juntas, arrancamos un día más aquí en El Despertador de Radio Disney Pachuca. Así que suele, suele, suele, porque hoy traemos energía y también traemos buenas rolas. Mucha atención, porque lo vas a disfrutar. Y ahora sí, vámonos con más música. 6:06, muy buenos días, Pachuca.

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Es la música de Bruno Mars a través del 95.7 de tu radio. 6 de la mañana con 14 minutos. Buenos días, Pachuca. Oye, que hoy nos vaya bonito a todos. ¿Qué opinas? Que el tráfico coopere. De una vez le avisamos, le decimos, le pedimos. Y que las buenas noticias nos encuentren. Así pedimos que sea este lunes grandioso, bello, chulo. Y información para ti, ¿vale? Hoy no circulan autos con engomado amarillo, terminación de placa 5 y 6, holograma de verificación 1 y 2. Esto para que lo tengas en cuenta. Ahora sí, la música continúa. 6 con 15, llega esto de DNC, así que súbela a tu radio. Buenos días.

0: Hola, buenos días, madrina. ¿Cómo está? ¿Cómo se la pasó? Feliz cumpleaños. Sé que ayer fue su cumpleaños y espero que se la sigan festejando ahorita. Igual también en el recalentado, ¿por qué no? Que reciba muchos apapachos, muchos abrazos de sus hijas, de su papá, de sus hermanos, de sus nietos. Que se la pase muy bien este día también tan especial. Que Dios le dé mucha salud y muchas fuerzas para seguir adelante. Que esta vuelta más al sol sea lleno de salud, de amor, en compañía de toda la familia. Que se la pase muy bien y le deseo lo mejor y muchas felicidades. Feliz cumpleaños.
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6 de la mañana con 21 minutos y podemos decir que ya despertamos a Eli. Bien temprano, ¿verdad, Eli? Pero desde ya te deseamos un excelente día. Sabemos que ayer fue tu cumpleaños, así que deseamos también que lo sigas pasando bonito, que sigas celebrando y que este nuevo año te traiga muchas cosas bonitas. Entre ellas, que también te traiga mucha salud, que te traiga billuyo, que te traiga cada meta alcanzada y que te traiga a cada una de esas personitas que amas a tu vida para que la llene, mira, de mucho, pero mucho amor. Y nosotros te mandamos muchos abrazos, saluditos desde la cabina del 95.7. Así que gracias, Eli, por responder la llamada. Efectivamente, la despertamos. Ayer fue su cumpleaños y obviamente disfrutó mucho de la fiesta. Y agradece a Mari por este bonito detalle. Y le pide a Dios que siempre la cuide. Gracias también, Mari, por confiar en nosotros para despertar a una de tus personas favoritas. 6 de la mañana con 22. Seguimos con más música. Ahora es el turno de Kevin Jonas. Y este fue nuestro primer despertador entregado exitosamente.

0: 6 de la mañana con 28 minutos. Buenos días, Pachuca. Es la música de Papi. Lo escuchas a través del 95.7 de tu radio. O sea, en el despertador de Radio Disney Pachuca. Oye, ¿tú ya estás listo para un grandioso día? Arrancamos con una semana más, ¿vale? Sabemos que venimos de un fin de semana deli. Que a lo mejor y llegaste más descansado, o a lo mejor y fue todo lo contrario. Ya espero de todo corazón que sea lo primero, ¿vale? Y también deseo que ya traigas cafecito en mano, porque uno disfruta más el día, sí. Tenemos un cielo espectacular, parece que va a hacer calorcito, y en este momento, pues vamos a checar específicamente a qué hora hará calorcito, porque vamos con el clima de la Bella y Rosa.
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0: ¿Qué pasará hoy en Pachuca? Pues parcialmente estará nubosa esta mañana, con temperaturas alrededor de los 18 grados. Por la tarde tendremos chubascos tormentosos con cielo parcialmente nuboso y temperaturas en torno a los 20 grados. Y en la noche habrá lluvia débil con cielo parcialmente nuboso con temperaturas cercanas a los 14. Vientos del sur a lo largo del día con una velocidad media de 8 kilómetros por hora. Y ya sabes, para esos chubascos tormentosos habrá que cargar con una sombrilla. La puesta del sol será a las 7:15. No olvides el desayuno, las llaves y la buena actitud. Eso, ya la traes. Una sonrisa ahora. Ya llevas todo, que te vaya increíble.
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0: Te deseo un muy feliz cumpleaños lleno de alegría, mucho amor y sobre todo mucho fútbol. Muchas felicidades, Lalo, y chamoy, chamoy.
1: Hola, Brian, buenos días. Soy Sandra, aquí nada más para felicitarte. Que sea un grandioso día para ti. Te mando un fuerte abrazo, te quiero mucho. Y bueno, que sigan muchos, muchos años más llenos de salud, de amor, de trabajo, de viajes, y que lo festejes al lado de tus seres queridos. Ya sabes lo que se te desea, que todos tus sueños se te cumplan. Un fuerte abrazo. Cuídate.
2: ¡Feliz cumpleaños, tío! Gracias por tu apoyo incondicional y por estar siempre para nosotros. Te queremos mucho y te deseamos un día lleno de bendiciones y alegría.
3: ¡Feliz cumpleaños, hermano! Te deseo un año lleno de propósitos, de felicidad y aventuras, risas y sobre todo con grandes recuerdos. Te quiero mucho. ¡Felicidades!
4: Hola, hijo. Muy feliz cumpleaños. Que te la pases excelente. No podía ser diferente. Mundial 2026. El fanático de fútbol. Feliz cumpleaños.

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1: Con Boogie Wonderland. Buenos días, Lalo. Hoy es tu cumpleaños y estamos aquí para celebrarlo. Y no solo nosotros, los del 95.7, los del despertador de Radio Disney Pachuca, sino también toda tu familia y todas estas personas, que fue un desfile de voces lo que estuvimos presenciando en este momento para desearte un feliz cumpleaños. Así que gracias por estar acá. Te deseamos lo mejor en este nuevo año, que te traiga cosas increíbles y esas son las mañanitas. Solo para ti, ¿vale? Te mandamos muchos abrazos, saliditos desde la cabina del 95.7 de tu radio. Y esperamos que hoy sea grandioso, espectacular, y que esta temporada futbolera la disfrutes al máximo. Así que sí, queremos ver a México campeón. Ni modo, no habrá de otra, México. Tendrán que echarle muchas ganas. Nada más porque Lalo cumpleaños. Oigan, vamos con algo de Ricky Martin aquí en tu radio. Radio Disney Pachuca. Buenos días.

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0: By the Ocean es música de Dirk Bell y lo escuchas en el 95.7 de tu radio a las 6:49. Oigan, y no hemos pasado lista, ya es un tantito tarde, ¿verdad? No, hombre, aquí siempre se llega a tiempo. Así que Guillermo, muchísimas gracias por acompañarnos. Y nos dice eso, lo siguiente, que es la frase del universo, que acá siempre nos encanta, así que son muy bienvenidas cada una de las frases del universo. Dice, la música tiene la capacidad de acompañarnos en cada etapa de la vida. Así que celebra nuestras alegrías, abraza nuestras tristezas y nos recuerda que nunca estamos completamente solos. Y vaya que no. Gracias por estar acá, Guillermo. Ya llevas el check. Y si tú te quieres manifestar, es a través de tu conexión. Por acá, de este lado, tenemos a Fer.
1: Hola, excelente mañana, Radio Disney y a todos sus radioescuchas. Gracias. Aquí andamos llegando al puerto de Acapulco. Ya son las 5:00 a.m. Excelente lunes.
0: Excelente lunes, Fer. Te mandamos muchos abrazos. Por acá ya son las 6:50. Pero que te vaya súper bonito. Y hablando de cosas buenas, llegan las Breaking News con Eric Gómez.
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3: Radio Disney, que sea un gran inicio de semana. Les saluda Eric Gómez de ESPN. Este domingo por la noche, la ciudad de Monterrey recibió su primer duelo de este Mundial 2026 entre Suecia y Túnez. Los suecos golearon a la selección africana por 5-1 con goles de Alexander Isak, Víctor Gyökeres, Matías Svanberg y un doblete de Yassine Ayari, un jugador que curiosamente tiene raíces tunecinas. Por Túnez, Omar Rekik hizo el único gol. Y también en la Copa del Mundo se jugaron 3 partidos más el domingo, comenzando por la goleada de Alemania a Curazao por marcador de 7-1. Aunque fueron goleados, los caribeños hicieron historia al anotar su primer gol por medio del Ivano Comenencia. Costa de Marfil venció a Ecuador 1-0 en un partido donde ambos equipos pudieron haber salido como los ganadores. Y Países Bajos empató a 2 goles con Japón luego de que los asiáticos empataran de forma dramática al minuto 89. Este lunes se jugarán otros 4 partidos en esta primera fecha de la Copa del Mundo. España jugará contra Cabo Verde, una selección que está haciendo su debut a las 10:00 a.m, seguidos por Bélgica y Egipto a la 1:00 p.m, Arabia Saudita y Uruguay a las 4:00 p.m, y el último duelo del lunes, Irán versus Nueva Zelanda a las 7:00 del centro de México. Radio Disney, que tengan un excelente lunes. 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
10: Son las 7.
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11: ¿Cómo es que se hace de Yandel con Latin Mafia?

¿Qué más que se hace? Se llama eso, lo escuchas a las 7:02 aquí en el 95.7 de tu radio. Oigan, saludos mega especiales para Hugo, que dice, oigan, le mando también un saludo a mis hijas, Jimena, que ya va a la UPMH, le deseamos todo un día exitoso, a Sammy, que también este fin de semana lo ayudó como staff, y Sanquera, oigan, qué increíble, ya se está listando para irse a la secu, a Coqui, su esposa, que también le quiere mandar saludos, que se va a su escuela a dar clases, y él también en un ratito se lanza para seguir chambeando. Así que gracias, Hugo, por acompañarnos. Saludos a toda la familia. Un besazo bien tronado. Qué bueno que ya están acá con nosotros. Emilia también se hace presente, se manifiesta en esta morning. Así como Mari Cami, que lleva el check y ya nos dijo que hoy sí vamos a conquistar el mundo, ¿eh? Ya nos estamos poniendo las pilas. Seguimos con más música, no te despegues. Estás escuchando El Despertador de Radio Disney Pachuca.

0: Son las chicas de Blackpink a través del 95.7 de tu radio. Y del 1 al 10, ¿qué tan despierto tú ya estás? Si la respuesta es un 2, no te preocupes, ahorita vamos a espantar al sueño. ¿Cómo? Gracias a la adivinanza RD que te voy a decir en este momento. Para contestarla es en el 771-47-31-957. Y dice, ¿qué se encuentra una vez en un minuto, dos veces en un momento, pero ninguno en 100 años? Por favor, manda la respuesta al 771-47-31-957. Va de nuez. ¿Qué se encuentra una vez en un minuto, dos veces en un momento, pero ninguno en 100 años? Te esperamos por acá en tu conexión. Mientras tanto, no te despegues. Sigues escuchando El Despertador de Radio Disney Pachuca.
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0: Harry Styles con esto que se llama Bob a través del 95.7 de tu radio en pleno lunes. 7 de la mañana con 15 minutos. Venga, que sí se puede. Hoy ya vencimos al sueño, ya vencimos a la flojera. O al menos ahí estamos, en un ring. Ya casi, mira, knockout. El buen punto es que en este momento estamos con la adivinanza RD. Por si tú también quieres participar con nosotros, es en el 771-47-31-957. La adivinanza dice así. ¿Qué se encuentra una vez en un minuto, dos veces en un momento, pero ninguno en 100 años? Por acá, vamos con Ana. Buenos días.
1: Buen día, Radio Disney. Oye. Mi nombre es Ana. Yo creo que es la letra O.
0: Ok, la letra O. Pero si está en un minuto. Si está, es más, está en dos en el momento. Pero también está en años. Yo creo que entonces no es la respuesta. Para acá Sam dice que efectivamente esa no es la respuesta. Así que sigue en tu conexión, porfa, participa con nosotros en el 771-47-31-957. ¿Tendrás tú la respuesta correcta a la adivinanza RD?

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1: 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Siempre me haces reír cuando peor me siento y agradezco enormemente tenerte en mi vida. Te quiero mucho, amiga.
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0: A veces una carcajada no soluciona los problemas, pero los hace más ligeros, tampoco no. No se siente tanto el peso en medio de una risa con tu amigo, con tu amiga. Yo siento que por eso Luis te dejó este despertador, Karen, para agradecerte por estos pequeños detalles, porque de seguro haces los días más llevaderos. Karen ya está más que despierta, dice que está de vacaciones, pero que aún así la acostumbre, que ya no se puede despertar un poquito más tarde. Pero a lo mejor y desayuna y regresa a la cama o ve una serie, una peli. ¡Ay, disfruta de las vacaciones, querida Karen! Te mandamos muchos abrazos y este despertador que es solo para ti. 7:26 a.m. y sabemos lo que estás pensando. 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Y nosotros seguimos con más música a través del 95.7 de tu radio.
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0: Es la nueva música de Niall Horan y lo escuchas a través del 95.7 de tu radio. Y si al escuchar esta canción sentiste como un tantito de felicidad, pero igual tristeza, de eso se trata esta rola. Esta canción está dedicada especialmente para Liam Payne y por eso quiso incluir estas dos emociones nuestro querido Niall. Lo hizo bien, ¿no? Dance of an Era se llama, 7:33 a.m. Y ahora sí, vamos con la adivinanza RD. Tú ya tienes la respuesta, te escuchamos. En este momento vamos con Aileen, buenos días.
1: Hola, buenos días, Radio Disney. Soy Aileen, la respuesta es la letra M.
0: Ok, Aileen, qué bueno que ya estás acá. ¿Qué dice la adivinanza? Dice, se encuentra una vez en un minuto, dos veces en un momento, pero ninguno en 100 años. ¿Qué es? Nuestra querida Aileen dice la letra M, ¿verdad, Vladimir?
2: Es la M. Buenos días.
0: Buenos días. ¿Será José Ángel?
3: Hola, el día de hoy en la adivinanza RD, la respuesta es la letra M. Okay. Buen día.
0: Buenos días. Que te va bonito en la escuela, Nancy.
4: Oli, oli. Aquí activándonos con la respuesta de la adivinanza o acertijo del día de hoy. Y yo me inclino que la respuesta es la letra M. A ver si es cierto. Saluditos, besos, bye.
0: Besos, bye. ¿Segura que sí? ¿Seguros, seguros? Arturo dice, primero que nada, buenos días. Y también dice, la respuesta es la letra M. Ok, tenemos muchas respuestas así. Zulema dice, sí, es la letra M. ¿Quién da más? ¿Quién da más? Edwin dice, la respuesta es la letra M. Eli también dice, la respuesta es la letra U. ¿Será la U o será la M? Oscar Daniel se nos une, así como Sure, para decirnos que es la letra M. Pues ahí les va. Por acá también tenemos a Nicole. Así que, Nicole, los micrófonos son todos tuyos.
5: Hola, Radio Disney. Hola. Soy Nicole y pienso que es la letra M.
0: Ok, también Eddie y Nat dice, decimos que es la letra M. Pues ahí les va la respuesta correcta. Si ustedes pensaban que era la letra M, están en todo lo correcto. Un aplauso para ustedes porque ya llevan la primera victoria del día. Eso, muy bien. Ya saben que les deseamos aquí siempre lo mejor y es que efectivamente, ¿qué se encuentra una vez en un minuto? La letra M. Dos veces en un momento, la letra M. Ninguno en 100 años. Pues ahí no está la letra M. Ahora sí, ya están listos para todo lo que se atraviese en este lunes. Que aquí esperamos que se atraviesen puras cosas buenas. Porque sí, este podría ser el mejor día de tu vida. Así que échale ganas. 7:36 a.m. Buenos días.

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Música de Bizarrap y J Balvin a través de 95.7 en tu radio. 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Y ya son las 7:44. Vámonos con la música de Becky G. Se llama Epa.

Buenas, Radio Disney. Este despertador es para mí, porque hoy empiezo mi primer día de gimnasio. A ver si no me arrepiento. Deséenme suerte y que tengan todos un buen día.

Ahora que hicimos la llamada para despertar a Esperanza, hizo que nos acordáramos de nuestros propósitos de Año Nuevo. Porque justo uno de sus propósitos es continuar haciendo ejercicio, ir al gym, que dice que sí lo ha hecho al comienzo del año, pero como que ha sido intermitente. Y esta vez dijo, ya no más. Ahora sí, vámonos todos los días al gimnasio desde bien temprano. Y enos aquí despertándote, querida Esperanza, para desearte un día exitoso, que te vaya súper bien, que hoy no conozcas la palabra cansancio, que digas 1001, 1002, y así las, ¿cuántas, cómo se llaman? Repeticiones vas a querer. Que tengas un grandioso día, gracias por dejar que te acompañemos en esta mañana. ¿Y qué te digo? Para hacer este tipo de cambios, no va a ser de un día a la mañana, tiene que ser consistente, tiene que ser paso a paso. Y a veces sí estaremos cansados para ir, entonces un día no pasa nada, pero al siguiente ni modo, vamos a tener que pararnos con más ganas. Así que tú tranqui, Esperanza, que lo estás haciendo bien, tú confía también en ti misma. 5 minutos nos separan de las 8 de la mañana y ya entregamos varios despertadores y no te he dicho que tú ya puedes agendar tu despertador para mañana martes, que estaremos a 16 de junio, es una fecha especial, piénsalo. Y si quieres que sea especial simplemente porque quieres dejar un despertador, también se vale. Así que te esperamos en el 771-47-31-957. El primer paso es que nos mandes tu WhatsApp. El segundo, que nos digas a quién vamos a despertar. Y el tercero, si quieres, te lo paso por tu conexión, que está en el 771-47-31-957. Ahora sí, seguimos con más música.

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5: Son las 8.
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7: Hola Radio Disney, me gustaría escuchar la voz de Dua Lipa.

cosas pasan por mi cabeza cada que escucho esta canción, sobre todo porque es la música de Dua Lipa, pero también con Maná, con Fer de Maná. Esto se llama Oye, mi amor, y lo escuchas a las 8:04. Así te damos la bienvenida a una hora más aquí en el 95.7 de tu radio. De seguro ya vas en el auto. Si es así, oye, las direccionales, una de cada lado, el cinturón de seguridad, ya lo traes. Eso, uno se ve guapo con el cinturón de seguridad, ¿eh? Uno se ve guapo cuando toma sus precauciones. ¿Qué más? Ya llevas las llaves de la casa, no del carro, sino cómo lo prendes. El lunch, ay, no me digas que ese sí se te olvidó. Ni modo, tendrás que comprarte un atole. Ahorita un arroz con leche. Que te vaya súper bien, vámonos con algo de Santos Bravos. Aquí en tu radio, Radio Disney Pachuca.

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8 de la mañana con 15 minutos. Estás escuchando El Despertador de Radio Disney Pachuca con música de Aespa a través del 95.7. Oigan, y vamos a platicar. Sin duda alguna hay estadios que son históricos y que a través de sus paredes y sus muros cuentan historias, leyendas, anécdotas que quedan marcadas para la eternidad. Es por eso que en este lunes, Fanbolero, queremos contarte acerca de aquellos estadios que han hecho historia en el fútbol, pero también en la música. Así que sí, se pueden escuchar los ecos del gol, pero de igual forma, una ovación para ese artista que se está presentando en ese día, se pueden escuchar los aplausos. Así que vamos a dar un recorrido por aquellos estadios que han marcado la historia. Pero antes de ya platicarte y entrar de lleno a este tema, queremos que tú te manifiestes en el 771-47-31-957. Porque siento que la conversación es más deli cuando todos contribuimos. Así que porfa, únetenos. Yo sé que tú tienes por ahí una respuesta ideal para esta pregunta que te voy a hacer. Si pudieras viajar en el tiempo e ir a un concierto, ¿a quién verías, vale? Puedes básicamente contarnos en el 771-47-31-957. Y completar la frase. Si pudiera viajar en el tiempo e ir a un concierto, yo vería a... Platícanos, 771-47-31-957. Ahora llega la música de Morat. Esto se llama Tu Cárcel. 8 de la mañana con 16. Buenos días.

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1: Hola, quiero felicitar a mi hermana Carla porque hoy empieza un nuevo trabajo. Estoy segura que vas a brillar mucho, hermana. Mucho éxito.
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0: Ya despertamos a una superestrella. Estamos hablando de ti, Carla, que ella ya está más que lista. Dice que va a iniciar en un nuevo trabajo, que este es su primer día y que efectivamente está nerviosa, pero preparada para todo lo que venga. Y te deseamos que en este nuevo trabajo, querida Carla, crezcas mucho profesionalmente, que te abra muchas puertas y que sobre todo caigas en un lugar blandito, ¿no? De estos lugares donde te ayudan a florecer, donde te ayudan a crecer. Deseamos de todo corazón que así sea este nuevo trabajo. Gracias por estar acá y que te vaya muy bonito. Oigan, 8 de la mañana con 28, número de la abundancia. 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

Vivir así es morir de amor. Las 8:35 de la morning. Y en tu conexión te hicimos una pregunta. O básicamente tenías que, pues, decirnos, si pudieras viajar en el tiempo e ir a un concierto, yo vería a... ¿A quién verías tú? 771-47-31-957. Porque estamos platicando acerca de los estadios de fútbol que han marcado la historia. Así que vamos a leer y escuchar algunas respuestas. Mike dice, si pudiera viajar en el tiempo para estar en un concierto, sería para ver a Michael Jackson. Es que yo creo que de esos conciertos, son de esos que no hay otro igual. O sea, era Michael Jackson y ya. Edgar dice, yo iría a 4 conciertos. Número 1, Freddie Mercury. Oigan, es que están eligiendo grandes leyendas. Freddie Mercury, Michael Jackson, Jenny Rivera y Juan Gabriel. Los 4 jinetes, ¿eh? Qué bueno que ya estás por acá, Ed, que te vaya bonito. ¿Tú a quién verías? Si tuvieras el chance de viajar en el tiempo, platícanos en el 771-47-31-957. Si pudiera viajar en el tiempo e ir a un concierto, yo vería a... Es por acá en tu conexión, ya a las 8:37. Y recuerda que estás platicando acerca de los estadios que han marcado la historia. Así que te voy a platicar del Rose Bowl. El Rose Bowl es un estadio que ha marcado por 2 deportes en particular, el fútbol americano y el fútbol soccer, albergando así varios de los eventos más importantes dentro del deporte. Una final del Super Bowl y una final de la mayor justa futbolística en 2 años seguidos. O sea, una fue en 1993 y la otra en 1994. Y en este recinto de Pasadena, California, se llevaron 8 partidos, incluyendo la gran final, pero en cuestión de la música no se queda atrás. ¿Por qué? El Rose Bowl ha recibido a algunas de las mayores estrellas de la música mundial. Te voy a decir algunos nombres para que te emociones. Beyoncé, The Rolling Stones, Paul McCartney, The Beach Mode y BTS. ¿Qué tal, oigan? Es que los estadios como que unen lo mejor de lo mejor. Ya sea que tú seas fan del fútbol o seas fan simplemente de la

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0: Es Estelle Show, aquí en el 95.7 en tu radio, 8:46. Buenos días para Eli, que dice, feliz inicio de semana para todos y todas. Muchísimas gracias por estar acá, Eli. Te mandamos un abrazo así, así, así de grande, ¿vale? Que te vaya bonito. Y ahorita también estamos platicando en tu conexión, ¿vale? Aquí siempre se arma la conversación en el 771-47-31-95.7. Si pudiera viajar en el tiempo e ir a un concierto, yo vería a... Es para que tú ahí le añadas. Platícanos por acá, así que te escuchamos. De este lado tenemos a Ana.
1: Definitivamente a Michael Jackson y a Queen.
0: Siento que los dos tenemos a Queen y a Michael Jackson, mira, en lo alto. ¿Y cómo no? La verdad. Pero todos, si regresáramos en el tiempo, iríamos al menos a un concierto. Siento que igual, aunque no seas muy fan de Michael Jackson, vas a querer ir a uno de sus conciertos porque era algo magnífico. Perla, ¿tú qué dices?
2: Si pudiera bajar en el tiempo y ir a un concierto, definitivamente sería a los de Michael Jackson.
0: Ven, ¿qué les digo? Efectivamente viajaríamos para ver a Michael. Sobre el escenario debió haber sido algo épico. Pero te voy a platicar ahora un tantito de él. Y es que no sé si te acuerdas que por allá en 1993 Michael tuvo una electrizante actuación durante el medio tiempo del Super Bowl. ¿A poco no regresarías a ese Super Bowl nada más para estar ahí? En primera fila. Esto transformó la historia de los eventos musicales televisados. Mientras tanto, también Depeche Mode hacía un tantito de historia. Por allá en junio de 1988, haz memoria, ¿qué andabas haciendo en esos años? Pues en el Rose Bowl dio su último concierto y la número 101 de la gira del grupo. Fue por eso que el álbum 101, que recibió ese nombre, tiene ese nombre. 70,000 personas fueron a ese concierto. Y es que esto hizo que Depeche Mode pasara también a la historia como leyenda. BTS igual no se queda atrás. En 2019, el grupo surcoreano agotó las entradas en 2 noches consecutivas, marcando un hito para el K-pop en Estados Unidos. Oye, pero si tú quisieras ver a alguien en vivo, ¿a quién elegirías? Si viajaras en el tiempo, ¿a dónde te irías? Platícanos en el 771-47-31-957. Y ahora llega la música de Karol G. Esto se llama Después de ti.

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1: Buenos días, este mensaje es para mi abuelo. Abue, gracias por llevarme al estadio a ver el Pachuca desde chiquito.
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De aquí 4 minutos para las 9 de la mañana y ya podemos decir que este despertador ha sido entregado para Ernesto. Que un placer platicar con Ernesto. Es un conocedor del mundo pambolero. Es súper fan. Y no solo eso, dice que le encanta compartirlo con los que más quiere. Entre ellos está su nieto Héctor, que por eso le encanta llevarlo al estadio. Dice que emocionarse en cada gol es algo increíble, que a veces ni siquiera lo puede describir con palabras. De estar ahí, mira, deteniendo el tiempo en cada penal, es algo increíble. Así que Ernesto, este despertador es para ti, para que sigas disfrutando de cada partido, de cada emoción, porque sí, es toda una pasión esto del mundo del fútbol. Que tengas bonito día, porque también sabemos que tienes un día bastante ocupado. Hay que echarle ganas y acá no nos cansamos. Y tú tampoco, ¿eh? No te nos puedes cansar. Aquí nadie se queda atrás. Ya 8:53, seguimos con más música. Y si tú quieres agendar tu despertador para quien tú quieras, pues platícanos a través de tu conexión, solo dinos a quién vamos a despertar. En el 771-47-31-957.

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9: Son las 9.
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11: En la red de Disney me pueden poner de Bibi Rexha. La verdad me gusta mucho. Gracias.

Es la música de B-Rex acompañando tu mañana, tu pedacito de la morning, pero con un buen cafecito. ¿Ya lo traes? Acá nosotras ahora tomamos tecito, pero nos tienes que acompañar con algo calentito para tomar. También se acepta un delicioso chocolate caliente, uy, con unos bombones para extra dulce. Oye, y vamos con la música de Oliver Tree aquí en el 95.7.

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0: Muy buenos días, amigos de Radio Disney. Hola, mi querido Azuli. Bonito inicio de semana. Oigan, sin duda alguna, si yo pudiera viajar en el tiempo, créanme que no dudaría en lo más mínimo a ir a Juan Gabriel en Bellas Artes. Madre santa, lo que debió ser ese concierto. Pero, pues sí, Michael Jackson también tiene un lugar especial y el Super Bowl en donde se presentó, yo creo que también iría a ese.
1: Pues ya nos vamos de gira, ¿no? Armamos una máquina del tiempo, nos subimos, yo creo que cabemos unos cuantos. ¿Cuántos somos? ¿Tres? ¿Cuatro? ¿Quién se nos une, eh? Porque vamos a ver si hacemos o un DeLorean o hacemos un autobús. Gracias por estar acá, querido. Que Alex, que tengas un excelente día, ¿vale? Te mandamos muchos abrazos. También con nosotros está Mónica.
2: Hola, buenos días. Hola. Disney, mi nombre es Mónica y pues yo fui a todos los conciertos, Madonna, Michael Jackson, Michael Bolton, un montón. Y con los que, la verdad, la reina de la disco, Donna Summer y a George Michael. Esos son los dos que yo iría, ¿no? Que me faltaron, más que nada. Saludos y bonito día. Voy a buscar trabajo.
1: Que te vaya súper bien, Moni. Mucho éxito y toda la bonita vibra para que efectivamente ya tengas un trabajo. Y qué padre que hayas visto a tantos artistas, oye. También Anaí está con nosotros, dice, si pudiera viajar en el tiempo, volvería a ver a Shakira en concierto. Pero Shakira sigue haciendo conciertos. Entonces ella nos podemos escapar un fin de semana y ya nos lanzamos a verla. Bueno, que ahorita ya terminó su gira, ¿verdad? Así que sí, qué bueno que aprovecharon para ir al concierto ahorita, porque ya después. Gracias a Jose Jocelyn, dice que ella iría a ver a Maná o a Coldplay, cualquiera de los dos. Tú, si tuvieras el chance de viajar en el tiempo e ir a un concierto, al que sea, al que tú quieras, pláticanos a través de tu conexión. ¿Cuál sería? 771-47-31-957. Llega la música de Elena Rose, esto se llama Tutu.

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1: Hola Pati, feliz cumpleaños. Deseo que pases un día maravilloso y que Dios te otorgue muchos años más de vida para compartir con los que amas. Te quiero mucho, amiga. Muchas felicidades.
0: Alguien que te quiere te dejó esta nota de voz.

0: Es increíble cómo la música puede guardar ciertas memorias en la melodía de esta canción. Sí, justo porque Volaré es una canción muy especial para Pati y para Mariana. Así que te deseamos, Pati, un excelente día porque desde este momento inicia la celebración por tu cumpleaños. Muchas felicidades, que sigas cumpliendo muchos, pero muchos años más. Y con cada año también que sigas cumpliendo más metas, más sueños. Te deseamos lo mejor y le quiero decir a Mariana que muchas gracias por siempre acordarse de ella y siempre hacer de sus cumpleaños algo muy especial. Te mandamos muchos abrazos y un besazo entronado. 9:25 a.m. ¿Qué te digo? En México somos así, cariñosos. A la gente que queremos le ponemos apodo. Por ejemplo, Guadalupe, Lupita. Porque cuando algo se vuelve parte de tu vida, ya no lo llamas igual. Lo llamas con cariño. 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Y también seguimos con más música para ti.
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Es la música de Taylor Swift a través del 95.7 de tu radio aquí en el despertador de Radio Disney Pachuca, 9:32. Y ahora que tenemos sobre la mesa este tema acerca de los estadios históricos y los conciertos emblemáticos, memorables, ¿tú qué dirías? ¿A qué concierto irías? Si pudieras viajar en el tiempo e ir a cualquiera, ¿cuál se te cruzaría? Coméntanos a través de tu conexión. Por ahora, te vamos a platicar que The Eras Tour fue una de esas giras increíbles, que no solo recaudó muchísimo dinero, también todos queríamos estar ahí. Y si tú eres fan de Taylor Swift, seguramente, mira, decías, ¿por qué? Yo quiero estar ahí. Y es que congregó a miles y miles de fans por todo el mundo. No solo Estados Unidos, no, fue todo el mundo. Aún así, gracias por estar aquí. Tú, que andas escuchando el 95.7. Vamos a platicar acerca de esos conciertos a los cuales siempre hemos querido ir. Y gracias a Fer, que dice, imagínense esto. Imagínense que juntaran a Queen en una final de fútbol muy importante y escuchar en vivo We Are The Champions. Imagínense nada más. Tan solo de imaginarlo nos explotó la cabeza. Gracias por estar acá, Fer. Es una grandísima idea. ¿Qué onda? ¿Lo hacemos? ¿Lo armamos? Ojalá fuera tan fácil. Annie dice que ella iría a un concierto de Elvis Presley, Michael Jackson, Juan Gabriel y Joan Sebastián. Grandes artistas. Si tú quieres dejarnos tu artista, tu concierto, es en tu conexión. 771-4731-957. Y ahora seguimos con esto que se llama Human. A las 9:34 de la mañana. Buenos días, Pachuca. Buenos días, mundo.

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1: Ya lo dijo Goody, aquí le hacemos caso a Goody. Vamos con nuestra música favorita en el despertador de Radio Disney, Pachuca. Sobre todo para ti, si andas en el tráfico, si ya estás haciendo la despensa, si vas sobre ruedas, que tengas un grandioso día. Y no se pierdan Toy Story 5, que estará en todos los cines el 17 de junio, ¿vale? Para que la puedan ir a ver y nos platiquen, porque todos dicen que está muy buena. Aunque estamos a 2 días de su estreno. 9:47, seguimos con más música. Llega esto de Luis Fonsi, se llama Cambiaré, y lo escuchas a través de tu radio.
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0: Buenos días, Radio Disney. Quiero felicitar a mi esposo porque consiguió un ascenso la semana pasada y hoy le toca iniciar con nuevas responsabilidades. Todo tu esfuerzo valió la pena, mi cielo. Te admiro muchísimo. Muchas gracias, Radio Disney.
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0: Es la música de Toto a través del 95.7 de tu radio y es parte de este despertador muy bonito, muy coqueto. Y es que qué bonito es compartir el camino con alguien que no solo te enamora, sino que también te inspira, que te genera esta admiración. Y no se trata de pensar que tu pareja es perfecta, sino de reconocer todo el esfuerzo que está poniendo, su forma de enfrentar la vida, su manera de cuidar a quienes ama y que incluso... con todo y esto, todavía míralo. Tiene un ascenso. Este despertador, querido Quique, es para ti, para celebrar este gran logro. Muchas felicidades. Aquí estamos, no solo para decirte estas bonitas palabras, para hacer entrega de este despertador, también para inspirarte a que continúes, a que también tú inspires y digas, claro que se puede. Que este es como... la afirmación de decirnos a todos nosotros, claro que se puede. Así que Enrique está feliz, no solo de compartir su vida con Aranza, sino también está feliz en cada momento que pasa a su lado. Gracias por estar acá, un abrazo para los dos. Oigan, qué bonito despertador. Y este es nuestro último despertador entregado de este lunes. Pero mañana continuamos con más en el 95.7 de tu radio. Porque como unos minutos nos separan de las 10 de la mañana, seguro ya sabes que el despertador ha llegado a su fin. Y con esto solo quiere decir que te estamos esperando para que tú agendes tus despertadores para mañana, para que tú ahora seas esa persona que nos cuente cierta historia. Porque de eso se trata también los despertadores, de contar historias. Y cada uno es diferente y cada uno es especial a su forma. Así que si tienes un cumpleaños, si quieres decirle felicidades a alguien por un logro, o quieres recordarle cuánto lo quieres, y simplemente quieres hacerte un día especial, te esperamos a través del 771-47-31-957. Gracias, Sam, por todo el apoyo en los despertadores. Sam todavía no se va. Se queda conmigo otro ratito. Y espero que tú también te quedes con nosotros otro ratito.
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1: Son las 10.
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8: Hola, Radio Disney. ¿Me pueden poner la canción de Madonna, I Feel So Free? Gracias.

Ella es Madonna y lo escuchas en el 95.7 de tu radio. Nos da la bienvenida al After del Despertador. Durante la siguiente hora te traemos varias recomendaciones. Sí, varias música que te va a encantar. Y si tu lunes no inició de la mejor forma, porque hay que ser honestos, la vida no es perfecta. A veces uno se despierta del lado equivocado de la cama. A veces todo sale mal. A veces uno se queda dormido y se le hace tarde. Si este fue tu caso, no te preocupes. Siempre podemos ser mejor. Sí, siempre podemos ser mejor que ayer. Así que el hoy, un día también va a ser el ayer. Así hay que enfocarnos también en las cosas buenas. Y para eso llega la siguiente canción que siento que está muy coqueta para iniciar semana y también para iniciar la mañana. Si tú quieres dedicarlo en un despertador, tienes que saber que se llama Mejor que ayer y le pertenece a Diego Torres.

0: Minuto 11 entre el partido de España y Cabo Verde. El marcador dice 0-0.
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0: Es la música de Kenya Grace a través del 95.7 en tu radio. Se llama Naked. 10 de la mañana con 21. Estás escuchando el After del Despertador. Y saludos para Arturo, que nos dice ánimo. Y anda escuchando el 95.7. Y Cristian también está con nosotros. Un abrazo, oigan. Rebe, bonita, preciosa, guapa, bella. Te llevas un besazo. Y va llegando la buena del día. Y esta vez te voy a platicar que la emoción por el regreso del Hombre Araña ya se siente en el aire. Y es que Spider-Man Brand New Day arrancó oficialmente su gira de prensa mundial. Y México está en la lista de ciudades clave que van a recibir al elenco en los próximos meses. Parte del elenco de esta película visitará la Ciudad de México como parte del tour promocional. Aunque no se han revelado las fechas exactas, ni las sedes, ni la lista de asistentes, se espera la presencia de figuras como Tom Holland y Zendaya, junto a otros miembros confirmados del reparto. Y esperemos que sí, oigan. Esta fue la buena del día.
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0: Y vamos con más música. Llega esto de Rek y Natalia Lafourcade, 10 de la mañana con 22. Se llama Amarte Duele. Y lo escuchas en el 95.7 de tu radio.

0: de Mon Laferte a través del 95.7 de tu radio. Tu falta de querer se llama esto. Oigan, 10 de la mañana con 31. Es momento de las Breaking News. Vienen en voz de Eric Gómez, así que pasamos a micrófonos. Que tengas un grandioso día.
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2: Radio Disney les manda un grandísimo saludo, Eric Gómez de ESPN. España se enfrenta a Cabo Verde este lunes para comenzar este quinto día del Mundial 2026. El entrenador español Luis de la Fuente confirmó en conferencia de prensa que la estrella del Barcelona, Lamine Yamal, no comenzará este partido como titular ya que continúa recuperándose de una lesión. El entrenador dijo que Yamal podrá jugar contra la selección africana, pero que no está para los 90 minutos de juego. Este fin de semana, el mexicano Isaac del Toro ganó la edición 78 del Tour de Avernia-Ródano-Alpes, uno de los torneos del ciclismo con mayor prestigio. El ciclista mexicano de la ciudad de Ensenada se proclamó como el primer atleta mexicano en ganar este torneo en los 79 años en los que se ha llevado a cabo. Es la tercera victoria este año para del Toro, quien ahora se prepara para el Tour de Francia. El Real Madrid se llevará un nuevo refuerzo, el lateral español Marc Cucurella, quien actualmente juega en el Chelsea inglés. Fuentes le han dicho a ESPN que el acuerdo por Cucurella llegará a ser de 60 millones de euros. Actualmente, el jugador se encuentra concentrado con la selección de España para disputar el Mundial. Radio Disney, yo me despido por ahora, pero les recuerdo que si no quieren perderse de ningún detalle de este Mundial, hay que descargar el app de ESPN lo antes posible.
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11 para las 11, así que en este momento te digo hasta la vista, baby. Muchísimas gracias por acompañarnos. Oye, ¿qué hago antes de las 6 de la mañana, Y sin sueño. Eso sí, unos 3 cafés encima. Sé que hace ratito dijimos que puro té, pero ¡ay! Me atrapó, ¿qué les puedo decir? Oigan, pero esta aventura continuará mañana en punto de las 6. Gracias a ti que estuviste más que presente. Gracias también por cada mensajito que mandas a través de tu conexión. Un besazo bien tronado para ti. Un aplauso para Sam, que estuvo de este lado de producción. Gracias por todo el apoyo, Sam. Gracias a ti por elegir el 95.7. Yo soy Daniela Zulikey. Y mañana yo regreso, así que no te salvas. Bye.

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2: Son las 11.
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4: Hola Radio Disney, buen día, me encantaría escuchar de Shakira, porfis. Muchas gracias y un abrazo.

Este es de Presuntos Implicados y se llama ¿Cómo hemos cambiado, familia? Buenísimos y chulísimos días. ¿Cómo estamos? Arrancando semana, por supuesto, disfrutando además de la quincena. ¿Qué onda con junio, eh? Se nos está escapando de las manos rapidísimo. Bienvenidos, gracias por estar aquí. Soy Bricia Solís, acompañándote ya completamente en vivo de aquí hasta las 4 de la tarde. Los del mediodía ya llegamos y no nos vamos hasta las 4. Así que sube al 95.7 y empieza a reportarte. ¿Dónde andas? 771-4731-957 está disponible para ti. Así que repórtate, Tete. Yo soy Bricia Solís, Maxwell en producción. Y obviamente te invitamos a que le subas a tu radio. Ya que te quedes con nosotros. 5 horas juntos. ¿Quién dijo yo? Vamos a recabar firmas. Ah, no es cierto. 11:09. Buenos días. Gracias por estar aquí.

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0: Es música de Charlie Puth, eso se llama Sideways. Oye, qué una rola, ya a las 11 de la mañana con 21 minutos a través de Radio Disney 95.7. Y obviamente queremos arrancar la mañana con muchísimo punch. Y oye, de pronto miramos al pasado, ¿les ha pasado? Valga la redundancia. El pasado obviamente tiene su magia, claro. Es un lugar al que volvemos para recordar esos momentos que nos arrancan o nos pintan sonrisas. O también... es el lugar del que venimos y donde aprendimos lecciones que dolieron un poquito, o dolieron muchísimo quizá, ¿no? Pero ¿sabes? El pasado ya cumplió su función, te formó, te enseñó y te trajo hasta aquí. Ahora toca mirar para adelante, pero también entendiendo el lugar donde justamente te encuentras aterrizado. Porque sí, está padrísimo recordar, sí, pero es el presente, ¿eh?, donde podemos crear algo aún más grande. El hoy es tu oportunidad de construir el mejor que tanto deseas, no para competir con lo que fue, sino para honrarlo, para demostrar también que cada paso dado, incluso los que parecían tropezones, tenían un propósito: hacerte más fuerte, más sabio, sobre todo, más tú.
1: ¡Okay!
0: Así que pa'lante, siempre, siempre, siempre, siempre pa'lante, ¿vale? Agradeciendo lo que enseñó, lo que nos hizo llorar, lo que nos llevó a la lona, lo que nos hizo crecer también, lo que nos hizo sonreír, pero que ya fue. Es hoy, es ahora. Ya llegó Linda a tu radio, esto se llama Maldita Timidez. En Radio Disney, ya a las 11:23.

0: Pero no te extraño yo, te canta Litzy a través de Radio Disney 95.7, ya a las 11:32.
1: Al infinito y más allá. Detecto niveles altos de diversión en esta frecuencia.
0: ¡Eso, vos! Siempre arrancamos felices en Radio Disney. 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

Gato Berti, eso se llama La Gente Cambia. En tu radio, ya a las 11 de la mañana con 52 minutos y ahora es momento de ponerse al día. ¿Qué pasa con los del mediodía? Te contamos, los Knicks son campeones de la NBA. Después, oye, estuvo increíble la sequía, ¿eh? Después de 53 años con Jalen Brunson como el MVP de las finales. ¿Qué tal esto? Además, te contamos que se jugó el último partido de la primera jornada de la mayor justa pambolera en nuestro país, cerrando con Suecia 5, Haití 1, allá en Monterrey. Y te contamos además, Cucurella, nuevo jugador del Real Madrid. Así las cosas. Ahora sí, ese es el día. ¿Cuál es el mediodía? Más música en tu radio a las 11:52. Esta campana que no quiere sonar. Kenia Oz, Ruleta Rusa.

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Chayanne y lo que te canta se llama y tú te vas. Ya a las 12 con 13 minutos a través de Radio Disney 95.7 y nosotros estamos arrancando oficialmente la segunda hora juntos, familia. Muchísimas gracias por seguir aquí. Oye, sorprendidos con el marcador del partido entre España y Cabo Verde, 0-0. Así terminó el partido. Y nosotros decimos, ¿qué onda con los españoles? ¿Qué está pasando aquí, Pero bueno, oye, felices de continuar contigo, invitándote además a que sigas reportándote a través de tu conexión en el 771-4731-957. Yo soy Bricia Solís, los del mediodía, no nos vamos hasta las 4 de la tarde. Y mira, ya estamos arrancando la segunda hora juntos, así que venga, vamos por todo. Y acompañándote con música de Luis Miguel, hoy queremos invitarte a que participes en las confesiones de los del mediodía. ¿Qué quieres confesar a esta hora? ¿Qué quieres confesar, Maxwell? Confiesa que está bien emocionado porque los Knicks son campeones. Y aparte todo viene así, súper uniformado y toda la onda, apoyando al equipo. Así me pasó con el Cruz Azul. 12 con 14.

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canción y se llama Beautiful Day. Ya a las 12:24 minutos. 12:24 a través de Radio Disney 95.7. 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Ya a las 12:25 minutos a través de tu radio. Ya llegó Lisa, esto se llama Ghost. 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

Disney, música de Aespa, ya las 12:31 y por supuesto que nosotros te invitamos a que participes a través de tu conexión. ¿Qué onda con las confesiones de los del mediodía? Compártelas tú en el 771-47-31-957. Queremos leerte y escucharte y aprovechamos para saludarte. Gracias, Ilian, que tengas una tarde espectacular. Frank, que también por acá se reporta. Te saludamos hasta la Ciudad de México. Ahí voy corriendo 5, 4, 3, 2, otra vez 2. Gracias, Carla, por estar aquí también y disfrutar, por supuesto, la tarde con los del mediodía. Sandra Chula. Gracias, Pati, José Luis, Mario. Buenísimas y chulísimas tardes hasta Tlaxcala. Y a ti que nos sigues a través de radiodisney.com.mx. Y obvio, a ti que ya descargaste la aplicación de Radio Disney y ahora escuchas radio desde tu celular. Gracias por ser parte de los del mediodía en este riquísimo lunes, inicio de semana. Así vamos a trabajar. Y aquí nadie se rinde. Mientras tanto, más música. Ese es The Same y se llama Side Effects. En tu radio ya a las 12:32.

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0: Es la una.
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3: 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Gracias.

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1: Hola, soy Bris y vamos con la mejor información deportiva presentada por ESPN y SportsCenter. Te contamos que Real Madrid ficha al seleccionado Marc Cucurella. El Real Madrid y el Chelsea acordaron el traspaso del lateral Marc Cucurella por las próximas 6 temporadas. El jugador de 27 años se encuentra en Estados Unidos con la selección española, que debutó este lunes con empate sin goles ante Cabo Verde. Te contamos además que el técnico de Túnez ha sido despedido tras un partido en la mayor justa deportiva. La selección de Túnez despidió al técnico Sabri Lamouchi horas después de perder 5-1 ante Suecia en el partido de la primera jornada del Grupo F que se disputó en Monterrey. Túnez fue goleado y ahora se medirá con Japón y Países Bajos en busca de lograr su clasificación a la siguiente ronda. Y para finalizar, Topuria perdió su invicto en la Casa Blanca. El luchador español Ilia Topuria cayó frente al estadounidense Justin Gaethje en el combate estelar de artes marciales mixtas de la UFC celebrado en la Casa Blanca. Topuria perdió la condición de invicto en su carrera 17-1 y no pudo revalidar el título de campeón de peso ligero de la UFC. Gracias a nuestros especialistas de ESPN por la información, seguimos con más en Radio Disney.
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0: noticia se llama Maqueva. Ya la 1:10 p.m. a través de Radio Disney 95.7. Oye, estamos arrancando la tercera hora. Gracias por seguir aquí. Los del mediodía, no nos vamos todavía, pero queremos saber de ti. ¿Dónde andas? Cuéntanos. 771-47-31-957 está disponible, ¿eh? Así que manifiéstate, repórtate, tete. ¿Desde qué punto de la ciudad nos escuchas? Que se reporten en este momento si nos escuchas en las diferentes farmacias, lavanderías de la ciudad. A ti que nos escuchas en las zapaterías. ¿Dónde más? ¿En las estéticas? Sí, claro. Central de autobuses, central de abastos, taxis, rutas. Si tú nos traes a todo volumen, pues bueno, también compártenos, ¿vale? 771-47-31-957. En el Tusobús, porque también nos escuchan demasiado. Oye, por supuesto, también para ti que nos sigues a través de radiodisney.com.mx. Y fíjense, hoy es lunes, inicio de semana, y queremos hablar de estadios, fútbol y música. Obviamente hay estadios que son históricos y que, pues, a través de sus paredes y sus muros cuentan un montón de historias, ¿no? Muchas leyendas, muchas anécdotas que quedan marcadas para la eternidad. En este lunes pambolero queremos justamente contarte acerca precisamente de aquellos estadios que han hecho historia en el fútbol, pero también en la música, aquellos estadios que han marcado historia. Así que hoy te preguntamos, si tú pudieras viajar en el tiempo e ir a un concierto, ¿a quién verías en algún estadio? Creo que el último estadio o el último concierto que yo vi en un estadio fue Luis Miguel. Y aquí en Pachuca. Exacto, en el Huracán, ¿no? Sí, claro. Sí, en diciembre del año pasado, antepasado, me parece, ¿no? Me quedé con las ganas de ver a Karol G en el Estadio Azteca, justamente en su gira de estadios. Pero bueno, así las cosas. Compártenos tú a través de tu conexión 771-4731-957. Y no te despegues, tenemos mucho más para ti.
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0: En su radio ya la 1 de la tarde con 20 minutos, música de Martin Garrix en este lunes, inicio de semana. Oye, y nosotros justamente hoy te preguntamos si pudieras viajar en el tiempo, ir a un concierto, ¿a quién verías? Fíjate que si hablamos, por ejemplo, del Estadio Azteca, allá en la Ciudad de México, el mítico Coloso de Santa Úrsula, el estadio que ha albergado más partidos de la justa futbolística y también 3 inauguraciones. Además, con una capacidad de más de 80,000 espectadores, vio consagrarse a leyendas del fútbol como Maradona, además de Pelé, por supuesto Hugo Sánchez. Pero aparte, no solamente a leyendas del fútbol, también de la música. No podemos olvidar a Menudo en aquel 1983. La banda originaria de Puerto Rico, que fue quien inauguró el Azteca como escenario de conciertos un 12 de marzo de 1983. De hecho, a ese momento o a esa noche se conoce como la noche que el Azteca cantó, ya que precisamente Televisa grabó y difundió el evento con este nombre. Menudo logró reunir aproximadamente a 105,000 personas. En este caso, pues vino a superar, por supuesto, las expectativas de quienes asistían a este evento. ¿Qué tal, Si tú pudieras viajar en el tiempo, ir a un concierto, ¿estarías o hubieras estado en este concierto de ese 12 de marzo de 1983? ¿O qué onda? Cuéntanos, 1 de la tarde con 22 minutos. Mientras tú nos compartes a través de tu conexión, nosotros te acompañamos con más música. Es Maluma, tu recuerdo.
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Chino y Nacho, además de Danny Ocean. Las ganas se notan, bebé. Ya la 1:00 p.m. con 32 minutos a través del 95.7. Y nosotros te invitamos a participar y que nos cuentes qué onda. Si pudieras viajar en el tiempo, ¿qué onda? E ir a un concierto, ¿a quién verías? Ya por acá, dice Marco que él a Queen o a Michael Jackson. No, pues no andas nada perdido. ¡Qué ganas, ¿no? Dicen ahí que definitivamente Queen. Por acá. Lo siento. Dice, a mí me gustaría Juan Gabriel. Oye, que aparte de todo, un concierto en Bellas Artes de Juan Gabriel, de lujo, ¿no? Pero en un estadio sería una locura. Bueno, ya no es posible, ¿verdad? Gracias. Ay, ¿por qué no se nos ocurrió antes? Mucho antes. Ya la 1:33 a través de Radio Disney. Y fíjate que hablando de otros conciertos, Elton John en el año de 1992, justamente con su The One Tour, un foro de más de 20 metros de altura soportó la energía y los gritos de las 90,000 personas reunidas en el Azteca aquel día. El concierto arrancó exactamente a las 8:23 y el británico interpretó 24 canciones para un público que de verdad hacía retumbar el coloso. No podemos olvidar a Michael Jackson en el año de 1993. El rey del pop para el cierre de la gira Dangerous Tour, ofreciendo más de 6 fechas en octubre y noviembre del año de 1993. Ahora, U2 en el año 2011, sí. A pesar de que en 2006 la agrupación vino a nuestro país y se presentó 2 veces en el Azteca, no fue hasta 2011 que impresionó, por supuesto, a sus fanáticos mexicanos, precisamente con su 360 Tour. El elemento más memorable del concierto, obvio, la garra, ¿no? Y de acuerdo con información, por ejemplo, de la página del Estadio Azteca, ellos decían que se tardaron 11 días en montar este escenario de 50 metros de altura y pues 400 altavoces. ¿Qué tal, eh? Así que hoy queremos que participes a través de tu conexión y nos cuentes qué onda. Si pudieras viajar en el tiempo e ir a un concierto, ¿a quién verías? Yo creo que el concierto de YouTube no te lo perderías, ¿eh? Ya la 1:34 más música. Eso se llama Única, de Cata Tiny. Y

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0: Ellas son las Gash a través de Radio Disney 95.7. Si me hubieras llamado ayer, ya la 1:56. Oye, y no podemos dejar de mencionar el estado de Wembley, el estadio de Wembley, el señor de los estadios, y podemos decir una de las almas futbolísticas más fuertes, con capacidad para 90,000 personas. Recordemos que se reinauguró precisamente en el año 2007. Y pues bueno, el estadio se convirtió en el símbolo del fútbol inglés, y las famosas Torres Gemelas que justamente se encontraban en la entrada eran icónicas en todo el bendito planeta. Y fíjate, no solamente ha albergado momentos históricos en el fútbol, también en la música. Ahí se han presentado quizá tus artistas favoritos, Coldplay, los chicos de BTS y muchísimos, muchísimos más. Cuéntanos tú, si tuvieras la oportunidad de viajar en el tiempo y poder hacer escala, poder detenerte en un concierto, en algún estadio, con tu artista favorito, ¿a quién elegirías? Compártenos otra vez de tu conexión. 771-4731-957.
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22: Son las dos.
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24: ¿Podrían ponerme la canción de Go de Blackpink, por favor? Me gusta mucho esa canción. Gracias.

Go, música de Blackpink a través de Radio Disney 95.7. El reloj ya marca las 2:05 y nosotros estamos arrancando, sí, la cuarta hora juntos. ¡Bravísimo! Muchísimas gracias por seguir con nosotros y si vas encendiendo la radio, buenísimas y chulísimas tardes para ti, que la sigas pasando súper lindo. Y si ya es momento de tomarse el break para ir a comer, disfrutar de los riquísimos alimentos, buen provecho, familia. Aquí los seguimos acompañando con toda la energía y con toda la buena onda del planeta y además con toda la buena música. Así que sube al 95.7 y sigue reportándote. Tu conexión está disponible en el 771-4731-957. Ahora con música de Cat Psy. Eso se llama Gabriela. En tu radio, las 2:06. Yo soy Bricia Solís, feliz tarde.

0: Y continúa el encuentro de Bélgica contra Egipto, minuto 49, y sigue igual, Bélgica 0, Egipto 1.
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0: Ed Sheeran cantando para ti, eso que se llama Skeletons, ya a las 2 de la tarde con 17 minutos a través de Radio Disney 95.7. Oye, y hoy traemos una dinámica para ti en la que evidentemente te invitamos a que viajes en el tiempo. ¿Te imaginas que puedes viajar? Tienes la posibilidad, porque los del mediodía te damos esa licencia, te damos ese permiso. Así que vamos a viajar en el tiempo y que te detengas a vivir un concierto con tus artistas favoritos. ¿Dónde te detendrías? ¿En qué estadio? ¿Y a qué artistas te encantaría ver? Así que cuéntanos, Jova.
1: Yo creo que el artista que sí me gustaría ver sería Elvis Presley. Yo creo por el fenómeno que fue. Sí, se me da mucha curiosidad. Aparte de que igual sí me gusta su música. Y ya de ahí, pues, me gustaría The Rolling Stone, Currency, Aerosmith. Yo sé que Aerosmith sigue vigente, pero me hubiera gustado verlos así en su apogeo en los 90. Y si en un estadio como convencional estaría, hubiera estado súper genial. Ahora ya más en español, Los Héroes del Silencio. Y pues sí, igual Juan Gabriel, hubiera sido súper genial haber escuchado a Juan Gabriel en vivo y así, todo un showman. Y pues, ¿por qué no José Alfredo también con el Mariachi Vargas? Hubiera sido igual muy, muy buen concierto.
0: Ok, perfectísimo. Oye, sí se antoja, ¿eh? Queremos estar ahí contigo, Jova. Oye, qué genial. Muchísimas gracias por participar con los al mediodía. También te escuchamos, San.
2: Hola, Radio Disney. A mí me gustaría ir a la presentación que dio Queen en el Live Aid en 1985. Cuando vi la película dije, no, o sea, no inventes. Si esto es solo una película y estuvo brutal, no me imagino en vivo lo que transmitieron en ese momento frente a, no sé, que eran miles de personas. Sí, claro. Y aunque al parecer duró algunos minutos, sin duda es una de las presentaciones que me hubiera gustado ver. Saludos, bonita tarde.
0: ¡Qué genial, San! No andas nada perdida. Y fíjate que hablando precisamente de este concierto, que fue en el año de 1985, aparte, considerado el evento benéfico más grande de la historia. Entonces imagínate leyendas como Queen, U2, además de David Bowie, Paul McCartney, y además la transmisión global, eso fue una locura. O sea, alcanzó más de 1.900 millones de personas. Y aquí todos decimos, ¡guau! 900 millones de personas disfrutando este concierto. Ahora, si hablamos de Queen, en el año de 1986, durante su gira Magic Tour, la banda ofreció dos noches épicas, un 11 y un 12 de julio, ante un total de 144 mil espectadores, que pues bueno, quedó inmortalizado como uno de los mejores conciertos en directo de todos los tiempos. Oasis, en el año 2000, no podemos dejar de mencionarlos, porque estuvieron también precisamente en este estadio, en el estadio de Wembley. Sus dos conciertos en julio de 2000 atrajeron a 150 mil personas y pues bueno, quedaron inmortalizados en el álbum en vivo Familiar to Millions. ¿Qué tal esto, Cuéntanos tú si pudieras detener el tiempo o viajar en el tiempo y detenerte precisamente en un estadio y con un artista, ¿a quién elegirías? Cuéntanos. Mientras tú nos platicas, te late si disfrutamos más música. Reiki, Raúl Alejandro, loquita. Me he vuelto fan de esa loquita. Si te la sabes, canta con nosotros, venga.

0: prendazo.
1: Y ahora es momento de un dato curioso, pambolerísimo. ¿Sabías que un defensa de Cabo Verde, que precisamente hace rato estaban disfrutando un encuentro, está viviendo su primer justa pambolera, y no cualquiera, la más importante del fútbol, gracias a que se postuló para representar a su selección por LinkedIn? ¿Sí? Se llama Robert López, es defensa de Cabo Verde, y cuenta que fue reclutado así a través de la aplicación de LinkedIn. Y que incluso él pensaba que era spam, dice, y ni siquiera le presté atención. ¿Cómo? Sí. Hoy, qué locura, ¿no? Está viviendo su primer justa futbolística. Y aquí todos decimos, ¡guau! ¡Wow! Eso no te la sabías, ¿verdad?

0: y ha cambiado el marcador en el encuentro Bélgica-Egipto. Bélgica 1, Egipto 1. ¿Qué tal este empate?
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6:49. La música de Ricky Bombón Martín junto a Tini Tini y Los Ángeles Azules. Oye, ¿qué onda con esta colaboración? Suena bien, ¿no? 2:50. Y claro está, en este lunes, inicio de semana, habemos y queremos extender el recetario RDA. Así que si ya estás listo, fíjate que pues han sido semanas y serán semanas llenas de fútbol y también de menús deliciosos para que puedas preparar en casa. Hoy queremos que nos presumas cuál es tu dip favorito para disfrutar de un partido. Si no tienes alguno, no os preocupéis. Los del mediodía te vamos a compartir varias opciones para este verano futbolero, ¿vale? Y vamos a arrancar precisamente con el día uno. Está delicioso. Imagina una mesa donde al centro hay un dip cremoso de queso fundido con chorizo doradito. Cada tortillo totopo sale cargado de queso elástico, un toquecito ahumado y pequeños trozos crujientes que hacen que sea muy difícil dejar de comer. No, es que no puedes comer solo un totopo. Así que está para el día uno, ¿vale? 2:50. Compártenos tu dip favorito a través de tu conexión 771-4731-957. Ahora es turno de escuchar a otra argentina súper talentosa. Ella es María Becerra. Y llegó muy, muy romántica.

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0: Son las 3.
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0: avión. Charly García cantando para ti eso que se llama No voy en tren. Vamos en avión, ya a las 3:09. Oye, sí, nos vamos volando con la última hora. Yo soy Grisel Solís y me voy hasta las 4 de la tarde. O sea, básicamente nos quedan 51 minutos juntos, así que vamos a aprovecharlos. Perfect bar. Y hoy estamos extendiendo el recetario RD y hoy toca compartir recetas de dips. Sí, porque estamos en modo pambolero, ¿no? Entonces, para el día número 2, un clásico que no falla. Dip de espinaca con alcachofa. ¿Lo han preparado? ¿Les ha encantado? Calientito, suavecito, lleno de queso. Tiene esa textura cremosa que se puede pegar al pan tostado o a las galletas saladas, mientras el sabor de la alcachofa pues va apareciendo poco a poco. Es de esos dips que parecen ligeros al principio, pero cuando te das cuenta, ya desapareció medio recipiente. Ahora, para el día 3, algo fresco, un guacamole así delicioso, con aguacate maduro, limón, su cilantro, un poquito de chile serrano. La cremosidad del aguacate va combinada con lo acidito de limón. Ay, y hace que cada bocado se sienta fresco, incluso después de varias horas de estar ahí disfrutando con los totopos y más. Así que ahí están otras dos opciones para tu semana pambolera. Cuéntanos tú cuál es tu dip favorito en tu conexión. 771-47-31-957.
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0: por esperar hasta que se evapore todo el mar. ¿Sí? ¿Esperarías a alguien hasta que se evapore todo el mar? No creo.
1: Estamos romantizando.
0: Pero es muy buena la rola. Y a las 3:23 minutos a través de... Y más para los impacientes, ¿no? Imagínense el grado de tortura. Ya a las 3:23 y el día de hoy te invitamos a que participes a través de tu conexión y nos compartas cuál es tu dip favorito. Nosotros en el Recetario RD traemos más opciones para ti. Para el día 4. Que el día 4 es jueves, precisamente cuando juega México, ¿no? Ya queremos que sea jueves, por favor. Si te gustan, por ejemplo, los sabores intensos, un dip de frijoles refritos con queso gratinado encima puede ser, uy, Dios mío, una maravilla. Los frijoles, imagínate, calientitos, cargados de especias, cubiertos por una capa doradita de queso, convierten cualquier totopo en algo cercano a una comida completa. Para el día 5, o sea, para el viernes, te traemos otra propuesta, el Buffalo Chicken Dip, que es además una mezcla cremosa de pollito deshebrado, queso crema y ya la salsa picante, ¿vale? Tiene como ese equilibrio perfecto entre picor, sabor mantequilloso y queso. Es el tipo de dip que provoca que, por ejemplo, empieces diciendo, a ver, solo una probadita, y terminas raspando el fondo del bowl, ¿eh? Hoy compártenos cuál es tu dip favorito, ¿vale? Y si tienes la receta, estaría padrísimo que también la compartieras con nosotros. Ya a las 3:24 minutos más música, llega tu radio... Lenny Kravitz. La temperatura en la ciudad, ¿qué? 27 grados, eso dice nuestro sistema borregológico.

0: Lo que escuchas es Olivia Rodrigo. Eso se llama The Cure. Ya las 3 de la tarde con 39 minutos a través del 95.7. Y bueno, vamos a cerrar la semana con un dip diferente. Un dip de queso de cabra con miel y nueces tostadas. Dios mío, qué cosa tan deliciosa. Lo suavecita el queso, lo dulce de la miel, lo crujiente de las nueces crean una combinación. No. ¿Qué dices? Es más, quiero más. En este caso, fíjate que funciona como acompañamiento con pan, con pretzels o incluso, ¿sabes?, con rebanaditas de manzana. Está delicioso. Y es el que sorprende a todos porque parece sencillo, pero pues desaparece antes que muchos de los clásicos. Así que están diferentes opciones para esta semana súper, súper pambolera. Bueno, esta y la siguiente y así sucesivamente. ¿Vale? Así que muchísimas gracias por participar con nosotros, por compartir también algunas recetas de tus dips favoritos. Las vamos a intentar. No prometo que queden igual, pero las vamos a intentar, ¿vale? Muchas gracias. Ya las 3 con 40 minutos a través de Radio Disney 95.7. Te invitamos a que no te despegues. Ya se acerca Morat a la vuelta de la esquina, Calvin Harris, Bizarrap y mucho más. Así que, por favor, ni de broma le cambies, no te vayas, ¿eh?
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4: Hola, hola, te saluda Erika García. Iván Escalante, titular de la Profeco, informó que para depósitos a cuenta o transferencia, Finavien, Remitly y Boss Revolution son las mejores remesadoras desde Estados Unidos. Para envíos en efectivo, destacó a Pangea Money Transfer, Pagafone SmartPay y Remitly como las mejores posicionadas. El gobierno del estado fortaleció una estrategia integral para consolidar una movilidad urbana más sostenible y ecológica. Como parte de estas acciones, el 12 de junio inició el proceso de verificación ambiental de 80 nuevas unidades del sistema de transporte metropolitano, una medida que refrenda el compromiso estatal con la reducción de emisiones contaminantes y la construcción de ciudades más sustentables.
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Se le olvidó. Que me olvidó. Ya nos vamos. Muchísimas gracias, familia, por haberse quedado con nosotros estas 5 horas. Ustedes muy bien. 10 de 10. Los quiero con todo mi corazón de melao. Yo soy Bricia Solís. Mañana tenemos una cita 11 de la mañana, solo a través de la mejor estación de Pachuca, Hidalgo, México, Radio Disney 95.7. Maxwell, gracias por todo el apoyo en producción y síganla pasando de lo lindo. Con este beso, ¡mua! O mejor con este. ¡Mua! Yo me despido.

0: no está hoy.
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18: Son las 4.
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19: Hola Radio Disney, buen día. ¿Podrían complacerme con la canción de Sweet de BTS? Gracias.

Escuchas a BTS y esto que se llama Swim en el 95.7 de tu radio. Ya a las 4:03, ¿cómo estás, eh? Nosotros obviamente súper contentos de empezar esta semana contigo, de acompañarte y de quedarnos juntos aquí en el 95.7 de tu radio. Que tengas excelente tarde. Yo soy Mariana, un placer estar contigo y nos quedamos juntos hasta las 9 de la noche, te late. La verdad es que la vamos a pasar increíble. No vengo sola, ya lo saben, vengo súper bien acompañada. Llega Checo conmigo, que está listo, dispuesto para quedarse hasta las 9, ¿verdad? Así que ya lo prometió. Mientras tanto, nosotros continuamos contigo. Sí, es inicio de semana y nos encanta acompañarte. Y por supuesto, te esperamos igual en tu conexión, ¿va? 771-47-31-957 para que nos cuentes cómo estás, qué tal tu día, qué andas haciendo. Bueno, pues platícanoslo todo de este lado en tu conexión. 771-47-31-957. Así que te leemos y te escuchamos. Mientras tanto, llega Ella Taubert. No es cierto, es Elena Rose. Junto con Ale. Se llama Tututú y suena aquí en tu radio. Ya a las 4:04. Hora espejo. Súbele a tu radio.

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Eso que escuchas se llama Favor, es Thompson Eye junto con Fisher en el 95.7 de tu radio. ¿Qué tal, eh? Qué buenas canciones, ya las 4:24 y nosotros, claro, estamos listos para acompañarte en este inicio de semana. Y ahí te va que tenemos mucho que contarte, sí, mucho fútbol, mucha música. Y ahí te va, que sin duda alguna sabemos que hay estadios que son históricos y que a través de sus paredes, bueno, cuentan historias, leyendas, anécdotas que quedan marcadas para la eternidad. Y es por eso que en este lunes pambolero queremos contarte acerca de aquellos estadios que han hecho historia en el fútbol, pero también en la música, ¿sí? Así que, pues, te vamos a empezar a platicar justo de algunos estadios que precisamente tienen que ver con esto. Pero a ver, ¿tú qué onda? ¿De qué estadios crees que te vamos a platicar hoy? Te leemos en tu conexión. 771-47-31-957. Más adelante te contamos, ¿o de una vez? ¡Nah, de una vez! ¡Ahí te va! Y es que justo vamos a hablar en esta ocasión del MetLife Stadium, que es un estadio multideportivo ubicado en Nueva Jersey, justamente aproximadamente 8 kilómetros al oeste de la ciudad de Nueva York, en los Estados Unidos. Ese estadio sustituyó al antiguo Giants Stadium, que había sido construido en 1976, y además se edificó justo en ese espacio, pues, que ocupaba el estacionamiento del antiguo estadio. El MetLife Stadium, bueno, pues es sede de dos equipos de la National Football League, y los New York Yankees junto con los New York Jets, así que ellos son los que ocupan este estadio. Se jugaron 7 encuentros, incluyendo la semifinal entre Italia y Bulgaria, además de la fase de grupos, y tampoco, bueno, olvidar esa final en donde México goleó 5-0 a Estados Unidos, registrando un récord de asistencia para el estadio con 79.156 espectadores. Imagínate, ¿tú recuerdas esta última hazaña deportiva? Bueno, pues cuéntanos en tu conexión, ¿o te quedarías con la selección de esa época o prefieres la actual? Cuéntanos, te leemos 771-47-31-957 para que nos platiques. Y bueno, más adelante te seguimos contando justo de todo esto que tenemos para ti, porque hay mucho que contarte de estadios, fútbol y música. Así que súbele a tu radio ya a las 4:26. Escuchas a Daniel Ocean junto con Ryan Castro, se llama Desahógate. Lo que suena aquí en el 95.7 de tu radio.

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13: Oigan, y es que hablando de fútbol, ahí te va, porque ¿qué crees? ¿Se están enfrentando Uruguay? Sí. Contra nada más y nada menos que nuestros amigos de Arabia Saudita, que además precisamente siguen sin goles. Y es que la selección uruguaya domina las acciones en el Hard Rock Stadium con mayor posesión de balón y las llegadas más peligrosas del partido. Sin embargo, bueno, pues Arabia Saudita se mantiene firme en defensa y logra sostener ese empate gracias a su orden táctico, ¿eh? Obvio también y las intervenciones de su arquero. Así que por ahora Uruguay controla el juego, pero el marcador sigue intacto. Así que quédate con nosotros para contarte más en Radio Disney Pachuca.
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1: 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Ahora llega Rails B aquí a tu radio, se llama Tu Bacín.

Es Carlos Vives y esto que se llama Te Dedico en el 95.7 de tu radio. Oiga, nosotros continuamos recordando esos grandes acontecimientos y también grandes estrellas que, bueno, se han presentado justo en estadios importantes. Ya te platicábamos precisamente de un estadio, pues digamos que bastante famoso, ¿sí? Hablamos precisamente del MetLife Stadium, que, bueno, justo hablando de este lugar, precisamente artistas como El Sheeran han estado ahí en su tour, precisamente Gira Mathematic, y además él rompió récord de asistencia individual, ¿eh? Sí, en un solo día, con más de 89,000 fanáticos en las gradas, imagínate. También una de las reinas del pop, hablamos de Beyoncé, pues sí, recientemente con sus giras logró reventar el aforo del recinto durante noches consecutivas, ¿sí? Estableciendo pues impresionantes marcas de recaudación, ¿eh? También Bon Jovi, originarios de la zona, fueron pues los encargados de encabezar esta gran inauguración del nuevo MetLife Stadium en el 2010 con dos llenos totales. ¿Te hubiera gustado estar en alguno? A ver, te escuchamos en tu conexión. Más adelante te seguimos platicando de estos estadios, pues con míticos artistas que han logrado estar ahí. Pero mientras tanto llegamos con Cat Seye, eso se llama Pinky Up y suena aquí en tu radio.

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16: Hola amigos de Radio Disney, ¿me pueden poner por favor la canción de Echo de Chainsmokers? Muchas gracias. Saludos.

0: Chainsmokers, y eso que se llama Echo, ya a las 5:03. Oigan, qué rapidísimo, ya nuestra segunda hora juntos. Y por supuesto nos encanta acompañarte aquí en el 95.7 de tu radio. Yo soy Mariana, un placer, me quedo contigo hasta las 9 de la noche, o sea que nos queda un buen ratote para estar juntos. Y además, ¿qué crees? Llegamos con sorpresas, y es que en tu conexión hay alguien muy especial. Queremos escuchar de quién se trata, a ver si lo conoces.
1: ¡Wow! ¡Hay muchos coches al frente! ¡Y con muy buena música!
0: ¡Vamos, Rex! Aquí todos nos divertimos escuchando Radio Disney, así que sí, si ya lo escuchaste, no te pierdas Toy Story 5 ese próximo 17 de junio, solo en cines. ¿A poco no, Rex?
1: ¡Siempre se puede derrotar al tráfico! ¡Solo tienes que tener confianza en ti mismo y en la buena música!
0: Muy cierto, Rex, confíen en ustedes y nosotros, bueno, pues para la buena música, ¿no? Así que no te pierdas Toy Story 5, 17 de junio, solo en cines, ya lo sabes, ahora más buena música en tu radio. Es Maluma Baby, y eso que se llama Tu Recuerdo, en Radio Disney 95.7.
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2: Ya se encuentra el medio tiempo en el Uruguay versus Arabia Saudita. Sí, se terminan los primeros 45 minutos y aunque Uruguay ha tenido más de la pelota, bueno, pues ha generado las llegadas más peligrosas, a pesar de que Arabia, pues igual anda haciendo ahí algunas cosas, ¿eh? Oigan, pues ahí te va, que justo se van con ventaja de 1-0, ¿sí? Ellos precisamente ya metieron gol. Tras un tiro de esquina que tiene arriba a los saudíes y precisamente gol de Abdullea Almir. ¿Qué tal, eh? Bueno, pues la Celeste domina el juego, pero necesita mayor contundencia si quiere darle una vuelta al marcador en la segunda mitad. Así que ya lo sabes, sigue escuchando con nosotros en Radio Disney Pachuca.
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escuchas, Serán, y eso que se llama Skeletons, aquí en el 95.7 de tu radio, ya a las 5:20, claro que nosotros continuamos escuchándote y leyéndote en tu conexión, 771-47-31-957, para que nos cuentes cómo estás, qué tal tu día, qué andas haciendo, bueno, pues platícanoslo todo, y mientras tanto, ahí te va, que hoy tenemos una edición nueva de La Tardivia, y la verdad es que si viene, bueno, Sí, hoy nos vamos directitos al universo de Marvel, justo para hablar de una de las películas más comentadas de los últimos años. Hablamos de Thunderbolts, conocida pues dentro de la historia justo de los nuevos Avengers, ¿no? Una película que reúne a muy buenos personajes, a muchos muy diferentes, con pasados complicados y misiones que ponen a prueba pues sus capacidades de trabajar en equipo. Así que prepárate porque las preguntas de hoy son para quienes realmente pusieron atención a los detalles en la película, ¿eh? Ahí te va, ¿estás listo para la primera pregunta de este día? Bueno, pues dice así, ¿quién es el primer miembro del equipo que aparece en pantalla durante la misión inicial? A, Yelena Belova, B, Ghost, o C, US Agent. ¿Te la sabes? 771-47-31-957. ¿Quién es el primer miembro del equipo de Thunderbolts que aparece en pantalla durante la misión inicial? A, Yelena Belova, B, Ghost, o C, US Agent. Bueno, pues esperamos en tu conexión. Manda tu respuesta, demuestra qué tan fan eres del universo de Marvel y te estaremos esperando y acompañando. Mientras tanto, nosotros continuamos con más. Llega Tiny, eso se llama Única y son aquí en Radio 1695.7, ya a las 5:22.

Es Nicki Nicole y eso que se llama Frío en el 95.7 de tu radio. Ya a las 5:29 y nosotros seguimos contigo y justo hoy estamos ya con la tardivia platicando acerca de Thunderbolts. ¿Qué onda? ¿Tú ya sabes cuál es la respuesta correcta? Bueno, pues mientras lo piensas, ahí te va un dato curioso, que durante mucho tiempo esos personajes fueron conocidos en los cómics como un equipo formado pues por personajes que no eran los típicos héroes, ¿no? Esa idea pues fue la base para llevar esta historia al cine. Pero a ver, entonces, te recordamos la pregunta número uno, a ver si ya más o menos te das una idea o sabes pues cuál es la respuesta. Ahí te va. ¿Quién es el miembro del equipo que aparece en pantalla durante la misión inicial en Thunderbolts? A. Yelena Belova, B. Ghost o C. US Agent. ¿Tú sabes cuál es? Mucho ojo, porque la respuesta aparece en los primeros minutos de la película. Así que si tú eres fan, seguro ya sabes de qué te platicamos. Te leemos en tu conexión 771-47-31-957 para que nos cuentes. Y mientras tanto, nosotros claro que continuamos con más buena música. Llega ahora Mike Towers y esto que se llama Una Nada Más. Y son aquí en tu radio, ya a las 5:30.

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1: A través del 771-4731-957. Claro que te estamos escuchando, te estamos leyendo justo porque tenemos ya la tardivia de hoy. Por acá tenemos una muy buena pregunta. Bueno, la pregunta era la siguiente. ¿Tú sabes quién es el primer miembro del equipo de Thunderbolts que aparece en pantalla durante la misión inicial? Las respuestas podrían ser A, Yelena Belova, B, Ghost o C, Use Agent. Así que por acá en tu conexión ya están con nosotros y eso nos encanta. Nos dice Rebe que es la respuesta A, o sea, Yelena Belova será A. Ahorita lo checamos. Rebe, te mandamos un abrazo. Gracias por participar. Pati igual dice que es la A. Edu dice que es B. Ok. Mike por acá dice que es la A. Eli igual dice que es la A. Oscar dice que es la A, Magda por supuesto también dice que es la A. Y a ver, vamos a dar ya entonces la respuesta correcta, ¿les late? ¿Estás listo? Bueno, pues la respuesta correcta, como tú lo decías, era nada más y nada menos que Yelena Belova. Y es que ella es quien abre la historia y nos muestra pues ese estado emocional en el que se encuentran pues antes de los acontecimientos que darán origen al equipo. Y ahí te va un dato curioso, que la película, ¿sabías que fue pensada como una historia más centrada en los personajes que en las grandes batallas? Sí, dándole mucho más espacio a las relaciones y conflictos internos entre cada integrante. Pero a ver, ahora vamos con la respuesta, con la pregunta 2, que dice así. ¿Cómo se llama el poderoso personaje que aparece como el mayor peligro para el equipo? A, Sentry, B, Red Hulk o C, Taskmaster. ¿Te la sabes? 771-47-31-957, te esperamos. ¿Cómo se llama el poderoso personaje que aparece pues como el mayor peligro para el equipo? A, Sentry, B, Red Hulk o C, Taskmaster. Así que te leemos en tu conexión a ver si te sabes esta pregunta. Y mientras tanto, bueno, pues continuemos con más en el 95.7 de tu radio. Llega Hugel, esto se llama Jamaican y suena aquí en Radio Disney 95.7.

0: También, ¿qué crees? Momento de escuchar la mejor información deportiva. Justo las Breaking News llegan aquí al 95.7, así que te dejamos con Eric Gómez. Eric, los micrófonos son todos tuyos.
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2: Radio Disney, muy buenas tardes a todos. Les saluda Eric Gómez de ESPN. En el Mundial 2026, Cabo Verde acaba de dar una de las sorpresas más grandes de estos primeros días. El país africano, que tiene una población de apenas

0: apenas 510 mil habitantes, le sacó un empate a cero a España, un equipo que para muchos es favorito para ganar el Mundial. El jugador del partido, premio entregado por la FIFA, fue el arquero de Cabo Verde, Vocinha, un jugador de 40 años, por su gran actuación. Y siguen los problemas para los equipos europeos en este mundial. Bélgica arañó un empate a un gol ante Egipto en la ciudad de Seattle esta tarde, con goles de Emam Ashour para los africanos y el autogol de Mohamed Hani en el segundo tiempo para rescatar a los europeos. Esta tarde también en el grupo G se enfrentarán las selecciones de Irán y Nueva Zelanda en la ciudad de Los Ángeles. En la NBA, el brasileño Thiago Splitter se convirtió en el nuevo entrenador en jefe de los Chicago Bulls y se convirtió en el primer entrenador de origen latinoamericano en la historia de esta liga. El año anterior, Splitter fungió como el entrenador interino de los Portland Trail Blazers y llevó al equipo a la postemporada. Radio Disney, yo me despido por ahora, pero les recuerdo que si no quieren perderse de ningún detalle de esta Copa del Mundo, hay que descargar el app de ESPN lo antes posible o ingresar a ESPN.com.
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